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1: Son las 6:09.
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1: Son las 6:34 minutos.
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1: Son las 6:46.
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1: Son las 6:54 minutos.
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1: Son las 7 con 3 minutos.
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1: Son las 7 con 14 minutos.
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1: Son las 7:25.
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1: Son las 7:26.

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1: Son las 7:38.
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1: Son las 7:41.
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1: Son las 7:48.
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1: Son las 8 en punto.
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1: Son las 8 con 13 minutos.
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1: Son las 8:24.
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1: Son las 8:40.
2: Hola vecina, buenas tardes.
3: Hola vecinos, ¿cómo están? ¿Cómo van los niños en la escuela?
2: Pues muy bien, y les va a ir mejor con eso de que ahora vamos a recibir también la beca Rita.

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1: Son las 9 en punto.
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1: Son las 9:09.
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1: Son las 9:25.
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1: Son las 9:39.
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0: Muy buenas noches y bienvenidos a la Hora Nacional de este 27 de septiembre. Ya estamos por cerrar el mes y cada vez más cerca de terminar el año.
1: Sí, qué rápido se nos ha pasado.
0: Sí.
1: Pero bueno, nos da mucho gusto estar con ustedes con información de utilidad. Sean todas y todos bienvenidos.
0: Hoy conoceremos los avances de Vivienda para el Bienestar y las opciones que hay para acceder a una vivienda o mejorarla.
1: Y si necesitan consultar, descargar o pagar su recibo de luz, les mostramos cómo hacerlo desde la aplicación CFE Contigo de manera muy sencilla.
0: Explicaremos las diferencias entre mi beca para empezar y la beca Leona Vicario y les decimos cómo tramitarlas.
1: Además, les contamos qué acciones forman parte de la estrategia Atención a las Causas.
0: Escucharemos a los ganadores de México Canta, jóvenes que nos están mostrando el talento de nuestra música.
1: Celebramos el Día Nacional del Maíz, que es el 29 de septiembre.
0: Conoceremos la historia de Eréndira y Kikunari, heroína purépecha.
1: Y en las obras que han transformado México, recordaremos la historia del Museo Nacional de Historia y del Palacio de Bellas Artes.
0: Acuérdense que pueden escribirnos en La Hora Nacional Oficial. Estamos en YouTube, Facebook, Instagram, TikTok, X, Spotify, en el número 55-34-83-42-39 y en el correo lahoranacional@segob.gob.mx. ¡Empezamos!
1: Brian Soto, ganador de la segunda edición de México Canta, es originario de Valle de Chalco, en el Estado de México. Su abuelo le inculcó desde muy pequeño el amor por la música y con perseverancia formó su propia agrupación de banda, Clave 5-7. Escuchemos ahora su siguiente interpretación.

0: con un tema que les interesa a muchas familias: hacernos una casa. El programa Vivienda para el Bienestar contempla la construcción de 1.8 millones de viviendas durante el sexenio. Actualmente ya hay 277 mil viviendas en obra y 89 mil ya están asignadas.
1: Además de construir nuevas viviendas, existen acciones para mejorar las que ya se tienen o avanzar en la regularización y escrituración. Por eso, si están buscando una opción de vivienda o necesitan mejorar su casa, es importante revisar la página de la Comisión Nacional de Vivienda, www.gov.mx/CONADI.
2: A 2 años del gobierno de la presidenta Claudia Sheinbaum, el programa de Vivienda para el Bienestar está transformando vidas. Hemos contratado 667 mil viviendas para su construcción, de las cuales 277 mil están en proceso de obra. Más de 5 mil familias disfrutan de una vivienda nueva.
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0: crédito para mejorar su vivienda.
1: Gracias a Dios salimos favorecidos con el programa. Estaba cayendo partes de los techos, las paredes. 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
0: Y 336,000 familias recibieron un documento que garantiza su certeza jurídica.
2: Mi papi falleció hace 6 meses, pero finalmente ya tenemos en nuestras manos, pues, el documento que nos hace legalmente dueños de ese sueño que tenía mi padre.
0: Estos logros son gracias al trabajo coordinado entre la SEDATU, el Infonavit, la CONAVI, el FOVISSSTE, el INSUS y la Sociedad Hipotecaria Federal. El programa de vivienda para el bienestar avanza y construye un mejor futuro para las familias mexicanas.
3: Esta semana, el INEGI presentó los resultados de la encuesta Intercensal 2025 y nos dio una nueva fotografía de México. Somos 130.9 millones de personas con una edad promedio de 32 años. Pero también está cambiando la manera en la que vivimos, nos comunicamos y utilizamos la tecnología. En 2025, 94.5% de las viviendas ya contaba con teléfono celular, mientras que el acceso a Internet pasó de 53.9% a 75.7%. Y hay otro dato que habla de esta transformación. En una década, el número de personas de 6 años y más que utilizan Internet pasó de 61.4 a 104.9 millones. Es decir, más de 43 millones de personas se incorporaron al uso de Internet en estos 10 años. La tecnología también está llegando a más generaciones. El uso de Internet entre las personas de 65 a 74 años pasó de 11% a 57.8%. Y mientras el celular y el Internet ganan terreno, otros dispositivos y servicios tradicionales pierden presencia en los hogares. Disminuyó el uso de televisores, de aparatos para oír radio, de computadoras, la televisión de paga y las líneas telefónicas fijas. Los datos del INEGI muestran, en suma, un México más conectado. Millones de personas que hoy tienen acceso a herramientas digitales que hace apenas unos años estaban mucho menos presentes en nuestra vida cotidiana.
4: Hoy también queremos hablarles sobre atención a las causas, una estrategia que reúne distintas acciones para generar bienestar, combatir las desigualdades y promover que las y los jóvenes tengan un presente y un futuro sin violencias.
5: Con la estrategia Atención a las Causas, en los últimos 2 años se han brindado 8.6 millones de servicios y de trámites.
4: Para saber cuándo estarán en tu comunidad, visita www.gob.mx, donde encontrarás información de las dependencias participantes.
6: Flashazos del bienestar.
7: ¿Conoces la diferencia entre mi beca para empezar y la beca Leona Vicario? 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
4: Y antes de que termine septiembre, tenemos una fecha importantísima porque es parte de nuestra alimentación y nuestra cultura. El 29 de septiembre, Día Nacional del Maíz.
5: En México se reconocen 64 razas de maíz y está presente en toda nuestra cocina, en nuestras tradiciones y en la vida de muchas comunidades.
4: Por eso vamos a aprovechar esta fecha para conocer un poco más sobre el maíz y sobre las comunidades que mantienen vivas sus distintas variedades, usos y saberes.

0: constitucional que protege a los maíces nativos es un triunfo del pueblo mexicano. El maíz es una creación del pueblo. El maíz es la base de la cultura del pueblo. El maíz es un derecho del pueblo. Por eso, el pueblo de México y el mundo entero celebra que se haya elevado a rango constitucional la protección del maíz nativo de nuestro país. Este hecho histórico no habría sido posible sin la resistencia de los pueblos indígenas, sembradoras y campesinos que han preservado las semillas nativas para cuidar la diversidad de esta primera infinita gracia divina que es la planta del maíz. Tan poderosa fue esta creación que actualmente es el grano que más se produce en el mundo.
1: El maíz es lo que nos da de comer, ¿no? Pues de eso podemos comer bastantes cosas.
2: Pues de eso dependemos muchos mexicanos. O sea, y si nos llegan a quitar esa soberanía alimentaria que tenemos a algunos pueblos todavía, pues sí la vamos a pasar muy mal, porque nos van a imponer su semilla y nosotros vamos a dejar de sembrar la nuestra.
3: Como tortilla del campo, tlacoyo del campo, todo del campo, porque sin el campesino, ¿qué haríamos? Yo sé, porque me acuerdo un tiempo que no hubo maíz, cómo sufríamos de hambre. Mi mamá se iba a vender porque pues así no había maíz, no había nada. ¿Qué voy a hacer? Ya estamos llorando de hambre. Si no siembra el campesino, ¿qué comemos?
0: La nueva reforma constitucional reafirma la importancia del maíz como elemento de identidad nacional, alimento básico del pueblo de México y base de la existencia de los pueblos indígenas y afromexicanos. Somos país de origen de esta planta prodigiosa y por ello el territorio nacional debe quedar libre de modificaciones genéticas. Así se protege el maíz nativo y en constante diversificación gracias a la paciencia y resistencia de los pueblos indígenas y campesinos de México. Así como hay maíz resistente a la sequía, también el pueblo de México, cultivado por el propio maíz, se ha vuelto resistente a las amenazas.
3: Pues para que no se pierda, porque mi abuelito sí me decía antes, no pierdas el maíz, hija, no pierdas este maíz, porque si lo pierdes, ¿dónde lo vas a conseguir? Siémbralo, siémbralo. Y sí, porque pues es lo que nos da de comer.
4: Este está libre de químicos, sin ningún es todo natural.
5: El maíz nativo es el que dio origen a la sociedad mexicana. Sin maíz, ahora decimos no hay país, pero si nos vamos más atrás, sin maíz no estaría México, no existiría el México que conocemos actualmente.
0: Y como dijo el poeta Akhaval, nuestro maíz morirá el día en que muera el sol.
1: Sin maíz, la verdad es que no hay país. ¿Por qué? Porque sin el maíz no comemos.
6: Nosotros, pues esa es la herencia que tenemos. No hay otro trabajo. Es el maíz, toda la vida.
2: O sea, yo siento que el maíz me lo ha dado todo. Para mí el maíz, pues es mi vida también.
5: El maíz no es solamente un producto, es toda una forma de vida.
3: Para mí es sagrado el maíz. En lo personal, sin maíz no hay país.

maíz. Y para celebrar el maíz, uno de los grandes símbolos de nuestra identidad, vamos a escuchar Tlajpiajquetl, o la canción del maíz, del poeta nahuablante Mardonio Carballo, musicalizada por Alonso Arreola y con la voz de Denise Gutiérrez.

0: Eréndira Ikikunari fue una mujer purépecha cuya historia nos acerca a la resistencia de los pueblos originarios durante los primeros años de la conquista.
1: Más allá del personaje que ha llegado hasta nuestros días, conocer su vida nos permite acercarnos a la memoria de los pueblos purépechas y reconocer el papel que tuvieron las mujeres para transformar nuestra historia.
2: Eréndira Ikikunari es una figura purépecha que con el paso del tiempo se ha convertido en un símbolo de resistencia indígena. Su historia se enmarca en la conquista española en Michoacán y aparece por primera vez en la obra del michoacano Eduardo Ruiz, un abogado, historiador y novelista de ideas liberales. En su libro Michoacán, paisajes, tradiciones y leyendas, publicado en 1891, el autor rescata el relato de Eréndira, parte de una base histórica que retoma de crónicas de los siglos XVI, XVII y XVIII, además de la tradición oral. Esto convirtió a Eréndira en un relato híbrido entre la historia y la leyenda popular. En la tradición, Eréndira es una mujer purépecha, hija de Timas, un respetado consejero del gobernante purépecha. Uno de los episodios más relevantes cuenta que Eréndira se apropió de un caballo para resistir un ataque de Nanuma, general de Sincicha, aliado de los españoles que buscaba apropiarse de ella. Durante el gobierno de Lázaro Cárdenas, se promovió la representación de Eréndira en murales y espacios públicos. El pintor y arquitecto Juan O'Gorman plasmó a Eréndira a caballo en el mural Historia de Michoacán, de la biblioteca Gertrudis Bocanegra en Pátzcuaro. Así, el personaje dejó de existir únicamente en la literatura y comenzó a formar parte de la memoria visual de Michoacán. En décadas recientes, su imagen también ha sido llevada al cine, como en la película Eréndira la Indomable de 2006, de Juan Roberto Mora Catlett. En 2026, se integró una escultura de Eréndira al Paseo de las Heroínas en Reforma. Eréndira es una figura que se ha convertido en símbolo de rebeldía. Su nombre es sinónimo de resistencia ante el colonialismo español, que invita a reconocer a las mujeres indígenas como herederas de la memoria y la resistencia ante amenazas invasoras.
0: Tiffany Galaviz, también ganadora de México Canta, es originaria de Glendale, en California. Desde muy niña encontró en la música de mariachi una forma de mantener el vínculo con sus raíces mexicanas. Vamos a escuchar una de sus interpretaciones.

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1: Y en nuestra sección Obras que han transformado a México, vamos a conocer dos espacios que son, pues, parte de nuestra memoria cultural. El Museo Nacional de Historia, ubicado en el Castillo de Chapultepec, abrió sus puertas en 1944.
2: Y el Palacio de Bellas Artes, inaugurado en 1934, que se convirtió desde entonces en uno de los grandes espacios para las artes en nuestro país.
1: Si quieren conocer más lugares como estos, pueden visitar el Catálogo Nacional de Bienes Culturales. Está en www.agendadigital.cultura.gob.mx.
3: ¿Sabías que en lo alto del bosque de Chapultepec existe un castillo que ha sido colegio militar, residencia imperial, casa presidencial y que hoy guarda algunos de los episodios más importantes de la historia de México? Hablamos del Castillo de Chapultepec, sede del Museo Nacional de Historia. El nombre Chapultepec proviene del náhuatl y significa Cerro del Chapulín. Desde la época prehispánica, este sitio fue considerado un lugar especial y estuvo relacionado con los antiguos gobernantes mexicas. El castillo comenzó a construirse en el siglo XVIII, durante el periodo virreinal. Su historia fue cambiando junto con la propia historia de México. En el siglo XIX se convirtió en colegio militar y fue precisamente ahí donde ocurrió uno de los episodios más recordados de la historia nacional, la defensa del castillo durante la intervención estadounidense de 1847. De aquí, la tradición histórica que recuerda a los niños héroes, cadetes que participaron en la defensa de Chapultepec. Uno de los relatos cuenta que Juan Escutia se envolvió en la bandera mexicana y se arrojó desde el castillo para evitar que fuera capturada. Este episodio forma parte de la memoria nacional. Después, durante el Segundo Imperio Mexicano, fue residencia de Maximiliano de Habsburgo y Carlota. Una curiosidad es que Maximiliano mandó adaptar y embellecer diferentes espacios del castillo, mientras que Carlota convirtió algunos de sus jardines y habitaciones en espacios de especial importancia dentro de la residencia imperial, la cual, aún en nuestro tiempo, podemos contemplar. Después el edificio volvería a cambiar de función y sería utilizado como residencia presidencial hasta que llegó un momento decisivo. En 1939, el presidente Lázaro Cárdenas decretó que el Castillo de Chapultepec sería destinado al Museo Nacional de Historia. Y el 27 de septiembre de 1944, durante el gobierno de Manuel Ávila Camacho, el museo abrió oficialmente sus puertas al público. El propio castillo es una pieza histórica. Sus salones, terrazas, jardines, mobiliarios, pinturas, vitrales y arquitectura forman parte del patrimonio que podemos conocer durante su visita. Además, sus muros están decorados con importantes obras de muralistas mexicanos como David Alfaro Siqueiros, José Clemente Orozco, Juan O'Gorman y Jorge González Camarena. Cuando recorremos el Castillo de Chapultepec, estamos entrando a un edificio que fue testigo

0: cargo del violinista ruso Hasha Heifetz. Y así inició la historia de un lugar lleno de magia. Adamo Boari, el arquitecto de origen, imaginó el exterior con una estética Art Nouveau muy asociada con la arquitectura europea de principios del siglo XX. Sin embargo, recordemos que el proyecto se retrasó durante 30 años y cuando se retomó durante el México postrevolucionario, el arquitecto mexicano Federico Mariscal se encargó de terminarlo y el interior adquirió entonces una marcada estética Art Deco. Por eso Bellas Artes tiene esa combinación tan peculiar. Por fuera parece pertenecer a una época y ya estando adentro parece otra época. La última etapa de construcción comenzó en 1932 y el edificio quedó concluido en marzo de 1934, solo 5 meses antes de la inauguración, el 29 de septiembre. Cuando el Palacio de Bellas Artes finalmente abrió sus puertas, México era diferente al del inicio de esta historia. La construcción había atravesado una revolución y fue terminado por un estado postrevolucionario que buscaba construir una nueva identidad cultural. Un testigo de esto es el muralismo mexicano. Diego Rivera y José Clemente Orozco dejaron claro que el México de sus tiempos en los murales históricos del Palacio era otro, que hasta hoy, en 2026, sigue siendo testigo y miembro destacado activo de la vida artística de todo el país. ¡Feliz cumpleaños al Palacio de Bellas Artes y gracias! ¡Gracias por tanto! Orlando Abad.
1: Para cerrar esta primera media hora, vale la pena recordar una referencia escrita en 1900, donde Erendiri Kikunari, ante la llegada de los españoles y la imposición de una nueva religión, pregunta: ¿qué nos quedará entonces?
2: Siglos después, Erendira sigue siendo una figura de la tradición oral purépecha y este año el INAH la incorporó al Paseo de las Ancestras en Paseo de la Reforma. Y su pregunta sigue resonando hasta nuestros días.
1: Antes de irnos, queremos mandarle saludos a Rafael Vázquez Castro, Rolando Ana Pérez, Erendira Juárez Rangel y Freddy Navarro Mata.
2: También para Scarlett Hernández, Verónica Muñoz Centeno, José Luis Hernández Álvarez, Gerardo Domínguez y Edgar Bennett Bucio. Muchísimas gracias por acompañarnos todas las semanas.
1: Recuerden que nos encuentran como La Hora Nacional Oficial en YouTube, Facebook, Instagram, TikTok, X, Spotify y el número 5534-8342-39. También nos pueden mandar un correo electrónico a lahoranacional@segov.gob.mx.
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5: Muy buenas noches. Bienvenidos a Jalisco en la Hora Nacional, el espacio dedicado a nuestro estado. Mi nombre es Begoña Lomelí y como todos los domingos les saludo con mucho gusto a través de todas las estaciones de radio de Jalisco y les saludo también a nombre de mis compañeros en la producción, Carlos Alcántar y Raúl Peguero. Hoy tenemos un programa muy especial, un programa que celebra la música, que celebra la amistad y que celebra 50 años de estar en activo.
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5: Así es, y es que Jalisco ha dado mucho en cuanto a talentos y sigue dando. Y la música siempre nos acompaña, la música nos une, la música nos mantiene unidos. Es por eso que hoy vamos a celebrar, a hacer un reconocimiento a un grupo de música que celebra en familia también su trayectoria y celebra la música. La música con el grupo Ocelotl, Ocelotl Folklore, y saludo con mucho gusto esta noche al señor Rafael García. ¿Cómo está, don Rafael? Buenas noches.
6: Buenas noches, muy bien, gracias.
5: Bienvenido. Bienvenido también el señor Eduardo Gallegos. ¿Cómo está?
7: Bien, buenas noches. Aquí estando un ratito.
5: Muchas gracias. Buenas noches también, don Simón Becerra. Bienvenido.
8: Gracias, gracias, buenas noches.
5: Juntos forman el grupo Ocelotl Folklore y que, bueno, junto con otros compañeros que le mandamos saludos, ¿quiere mencionarlos, por
7: sí,
5: favor,
7: no,
5: Rafael?
7: Saludos a Leonardo Haro, que él vive en Ciudad Guzmán, uh-huh. Miguel Ángel Lara, uh-huh. y Leopoldo Benítez y David Trujillo, que también es miembro del grupo.
5: Pues un gran grupo, Ocelotl Folklore, y que bueno, este año celebran 50 años en la unión, en la música, y a mí me gustaría ir en la

0: historia con estos muchachos jaliscienses del 76, que en el 76, 1976, se juntan y dicen, vamos haciendo un grupo. Recuérdenos, por favor, don Simón, ahora sí que aquel nacimiento, aquella semilla del grupo Ocelotl.
1: Bueno, pues somos amigos desde como 72 por ahí. Uh-huh. Estábamos en un grupo de scouts. Andamos muy activos en el campo, en la montaña, en cosas sanas. Uh-huh. Y pasó el tiempo y en que dejamos el grupo de scouts. Entonces se nos ocurrió hacer un grupo de música.
0: Que dice, ahora que hacemos, vamos a hacer música. Hacemos, sí.
1: Pero curiosamente, ninguno de nosotros era rockero. Uh-huh. Entonces, se nos ocurrió hacer algo diferente. Uh-huh. Y en ese tiempo estaba de auge la música folclórica latinoamericana y, uh-huh, y decidimos hacer un grupo.
0: Uh-huh. Ok. Que también, bueno, pues estamos hablando de la década de los 70, como dice, ¿no? Sí. Mucha situación social, política en América Latina, y la música, por supuesto, acompañó a todos estos jóvenes, estas manifestaciones. ¿Y cuáles eran esas agrupaciones, don Eduardo, que les influyeron a ustedes para hacer esta música?
2: En ese tiempo, pues eran muy pocos los discos que llegaban. Uh-huh. Estaba el grupo Inti Limane, chileno. Uh-huh. Yapu. Y los folcloristas de aquí de México, que fue donde más o menos nos hicimos como ellos, más o menos, de tocar de todo Latinoamérica. Uh-huh. Porque normalmente los otros grupos pues tocaban mucho andino. Uh-huh. Y nosotros nos dedicamos a tocar de todo, música mexicana, folclor mexicano y folclor latinoamericano.
0: Uh-huh. Estas agrupaciones que también, ¿no? Siguen vivas, los folcloristas que acaban de cumplir también.
2: 60 años, 60 años.
0: Y ya, porque también vino hace algunos meses aquí a Guadalajara, sí, celebrando. Y que podemos decir que esta música y este folclor sigue vivo, ¿no? ¿Cuál es su opinión, don Rafael?
3: Sí, en la actualidad ya es menos aquí en México. Uh-huh. Pero todavía se escucha. Uh-huh. En Latinoamérica, pues sigue, son sus raíces y eso sigue vigente todo tiempo. Uh-huh. De los grupos viejos, pues como Inti Limani, ya Quilapayún, uh-huh, Cachaquis, todos esos siguen vigentes, ya llevan más de 60 años, sí, trabajando. Uh-huh. Y nosotros de ahí agarramos mucho de su música.
0: Claro. ¿Les parece si escuchamos algo de la interpretación de grupo Ocelotl para las personas que nos escuchan en Jalisco en la Hora Nacional y celebrar estos 50 años?
3: Sí, ¿sí? Claro que sí.
0: Escuchemos Coplas de Marzo. Gusta presentarla, don Simón, porque tiene también un tema social relacionado con Bolivia.
1: Sí, esta canción es muy curiosa porque antes se llevaban a los muchachitos a la guerrilla. Uh-huh. Entonces, esta canción era una forma de avisar a las rancherías que venían por sus hijos y, uh-huh, y los escondían para que no se los llevaran, y de eso se trata más o menos. Uh-huh.
0: Escuchemos entonces Coplas de Marzo con el grupo Ocelotl Folklore.
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1: Y regresamos a esta charla, este especial con el grupo, parte del grupo Ocelotl, que cumple 50 años de estar vigentes, de tener estas interpretaciones, de celebrar y de hacer también un recorrido por la música de América Latina, de México, y que están esta noche con nosotros. Les recuerdo que está con nosotros don Rafael García, Eduardo Gallegos y Simón Becerra, parte de esta agrupación. Oigan, hace 50 años, 1976, cuando inicia este grupo aquí en Jalisco, ¿con qué instrumentos contaban ustedes para interpretar? Porque la música latinoamericana tiene también instrumentos muy particulares de Sudamérica, de Centroamérica, qué decir también de cuerdas en México. Sí. ¿Quiere aportar, por favor, don Eduardo?
2: Sí, en ese tiempo eran muy raros los instrumentos que había. Normalmente el grupo entre Rafael Martínez, en paz descanse, y yo empezamos a formar el grupo. Después entró mi compañero Simón, y de ahí fueron entrando los muchachos. Pero los instrumentos eran muy difícil encontrarlos. Por ejemplo, el bombo, de que es argentino, pues había unas tiendas anteriormente que es donde fue donde los encontramos. Y ahí compramos un bombo. Después compramos un charango. No teníamos flautas porque las quenas, normalmente es una quena de bambú, pues tocamos con los instrumentos de la flauta dulce, las que utilizan mucho en la escuela. Y ahí poco a poco fuimos comprando pues instrumentos. Ya los mexicanos, pues las guitarras aquí las encuentran, ¿no? La vihuela o la guitarra de golpe. Pero sí hay instrumentos pues que no había mucho aquí. Ahorita ya hay bastantes instrumentos por aquí en las tiendas de música.
1: Claro, esa accesibilidad de los instrumentos para poder pues sonar latinoamericano, sonar con la música mexicana, lo más parecido, y bueno, pues también cómo adaptaron la flauta dulce a como tendría que sonar con la música, me imagino, de Sudamérica, o ¿no? También tuvieron diferentes presentaciones, pues era también la época entre los 70, los 80, estos lugares chiquitos para compartir, para estar en la música. ¿Recuerdan alguna presentación especial? Digo, porque no solamente estuvieron aquí en Guadalajara, en Jalisco, sino también en distintas partes de México. Don Simón, ¿algunas presentaciones que quiera recordar?
3: Sí, mire,
1: estas peñas.
3: Las primeras presentaciones fue en las fiestas de octubre, cuando en la peña América Canta se llamaba. Pues fuimos a invitarnos, no nos invitaron. Andábamos ahí.
1: Buscándole.
3: Pero cuando eran las fiestas de octubre en el Agua Azul, o sea, el milenio pasado. Entonces de ahí, pues nos empezamos a relacionar con más músicos o con otros grupos. Ahí conocimos a Luis Manuel de la Paloma, que fue un gran amigo, capaz descanse también. Y él nos invitó, anduvimos con él también, acompañándolo en su música para ir para acá, en muchos escenarios del estado de Jalisco. Estuvimos un tiempo también en Fonapaz, nos invitaron y andábamos para ir para acá. Ahora ya no tanto, pero todavía que andamos.
1: ¿Alguna presentación, algún recuerdo que quiera compartir?
4: Con Luis Manuel anduvimos mucho tiempo. Él nos pedía que lo acompañáramos en algunas presentaciones. Él trabajaba para Fonapaz, que era lo que es la Secretaría de Cultura ahora. Y nos pidió que lo acompañáramos a la Feria de la Plata en Taxco, Guerrero. Y tuvimos la fortuna de ir con él. Fue bastante bonito, muy buena la experiencia. La gente muy entusiasmada, estuvo muy bonita. Fue de las mejores presentaciones que tuvimos.
1: Y digo, aparte del escenario, ¿no? Taxco también, con tanta historia, el lugar tan bonito. ¿Qué tiene la música latinoamericana que la gente la recibimos muy bien? Que el oído lo recibe, lo celebra. ¿Cuál es su punto de vista? Ahora sí, por favor, don Rafael, de la música latinoamericana.
4: Yo pienso que aquí en México es lo desconocido, o sea, no es común. Entonces, la música atrae por los instrumentos, por la interpretación. Son instrumentos que son curiosos para la gente. Por ejemplo, el charango, pues es una guitarrita chiquita. Y este, las queinas, las zampoñas, que vienen muchas presentaciones. Desde unas chiquititas hasta unas del tamaño de una persona. Entonces eso atrae mucho a la gente. Y la música también, el sonido de la música.
1: ¿Algo más que quiera aportar, don Eduardo?
2: Es que me da risa porque todo lo chiquito lo toca acá mi compadre. El charango, el cuatro, la guitarra de golpe.
1: Pequeños grandes sonidos. ¿Les parece si seguimos escuchando estos sonidos? Tierra Mestiza, ¿le parece presentarlo, por favor, don Eduardo? Preséntenos esta canción.
2: Esta canción, pues, la interpreta a los folcloristas. Como te dije hace rato, pues, fuimos influidos por ellos en esta música. Y es una canción de Gerardo Tamés, que todavía se sigue interpretando. Ya dicen también como un himno. Inclusive ahora, en los 60 años, pues, la gente se las pide. Y es una interpretación que ellos compusieron, Tierra Mestiza.
1: Muy bien, disfrutemos juntos.
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1: Y regresamos a Jalisco en la Hora Nacional con parte del grupo Ocelo Tu Folklore. Está con nosotros don Rafael García, don Eduardo Gallegos, don Simón Becerra, parte de este grupo que está celebrando 50 años de existencia con la música latinoamericana. Y ya hemos recorrido un poco acerca del nacimiento de esta agrupación, de diferentes presentaciones, de grupos que les han influenciado, de estas presentaciones y cómo sigue viva la música latinoamericana más en otros países de América Latina que en México, pero ahí vamos, don Rafael.
2: Defendiéndose.
1: Y también hablábamos de integrantes de esta agrupación que han estado en estos 50 años de manera intermitente o que fueron fundadores, etcétera, ustedes como tres fundadores, pero también la presencia de Tere Magallanes. ¿Nos pueden hablar de Tere Magallanes y la presencia en este grupo Ocelotl?
2: Sí, Tere Magallanes era una trabajadora de la Secretaría de Cultura. Toda su vida estuvo en la Secretaría de Cultura. La conocimos más o menos en el 80 en una peña que se hizo aquí en Guadalajara, que se llamaba TEP, Taller Experimental de Expresión Popular. Estaba ahí por calle Madero y 720, nos acordamos bien.
1: La dirección, sí.
2: Como que fue muy, esa época fue muy buena para nosotros. Nos divertimos mucho, viajamos mucho. Por medio de la Secretaría de Cultura, bueno, lo que es hoy la Secretaría de Cultura, nos programaron muchos eventos en poblaciones de Jalisco. Y estuvimos muy activos en ese tiempo. Y ahora en el 2008 o 2010 retomamos con la Secretaría, ahora sí con la Secretaría de Cultura, por medio de doña Tere, y nos programaron otra vez como una gira de, no sé, unos 20 poblaciones.
1: ¡Ah, qué bien!
2: Estuvimos muy activos y disfrutamos mucho. Gracias a ella.
1: Pues sin duda es hacer equipo, ¿no? Para poder llevar la música a diferentes presentaciones, a diferentes oídos y latitudes. Esta música, lo que hemos escuchado entre Coplas de Marzo, Tierra Mestiza, lo que vamos a escuchar más adelante con Cariñito, son canciones que han tomado ustedes de otras agrupaciones. ¿También ustedes han compuesto canciones música original?
3: Normalmente son interpretaciones de los grupos. No tenemos algún a lo mejor arreglos sí las hacemos.
1: Que tiene su chiste.
3: Al estilo de Ocelot. Varían poco, pero no salen del contexto que es la canción.
1: El grupo Ocelotl, con las presentaciones, con los arreglos, con juntarse, con ensayar, pero también ustedes tenían sus trabajos, ¿no? O sea, ¿qué parte dedicaron al grupo folclórico y dentro de su vida también productiva, don Simón?
4: Sí, pues la música pues era para distraernos, para divertirnos.

0: y en su momento pues difundirla, pero sin dejar de trabajar, porque no nos gusta nunca lucrar en las presentaciones, pues no se cobra, porque es música cultural.
1: ¿Cómo compaginar esto? Porque bueno, el trabajo, el permiso para salir y para tocar en Taxco, por ejemplo, o en otras poblaciones aquí en Jalisco, pues este apoyo también de los lugares donde ustedes trabajaban, ¿cómo se daba esto?
0: No tengo muy bien informado, pero los permisos para ir a Taxco iban de parte de la Secretaría de Cultura, por ejemplo, a que ellos los dejaran salir.
2: Lo que era antes Bellas Artes. Permiso.
1: Uh-huh. ¿Y se mandaba a la empresa?
3: ¿En la empresa?
2: Sí. Se mandaba un oficio y la empresa nos daba el permiso para ir a los eventos.
0: Sí, y en los tiempos pues libres nos dedicamos a enseñarnos a tocar, porque nosotros no somos estudiados, somos
3: líricos.
0: Y ahí le sacamos ruido, pues.
1: Y muchas ganas.
0: Sí, claro.
1: ¿Y sus familias? El apoyo de las familias, don Eduardo, su familia, don Rafael, don Simón, su familia.
4: Pues también son músicos de mi familia. Uh-huh. Ahí tengo una hija que canta, se llama Itza, José María, que toca la batería, y uno, en paz descanse, toca el bajo. Uh-huh. Mi esposa pues también canta, y yo toco y canto también.
1: Ok, sí, ya. En su caso, don Rafael, su familia, sus hijos.
2: Yo en mi casa no tocan porque todos traen llave.
1: Ok, pero no. Rápido.
2: Pero sí, o sea, conviven mucho con la cultura.
1: Uh-huh. También se imprimió esto, ¿no? Sí. Finalmente.
2: Uh-huh. Mi esposa fue actriz también de teatro. Uh-huh. Fue muchos eventos, muy apegada a la cultura.
1: El arte presente, ajá, ¿no? Don Simón, ¿en su familia?
0: En mi familia, pues, nada más el apoyo.
1: Uh-huh. Nada más.
0: Me gusta la música. Sí, mi mamá cantaba, le gustaba la música. Uh-huh. Pero sí, toda la familia, más que nada, apoyo.
1: Fundamental el apoyo, sí. Acompañamiento de las familias. ¿Les parece si escuchamos, a propósito de familia, del cariño, esta canción llamada Cariñito?
2: Claro que sí.
1: ¿Quién la quiere presentar? ¿Quién la presenta?
2: Es una canción boliviana. Ahora la estuvo interpretando Lila Downs. Uh-huh. Nosotros la escuchamos antes de que Lila Downs la diera a conocer.
1: Sí, claro.
2: Y nosotros teníamos nuestro propio estilo. Y es la que vamos a interpretar.
1: Pues aquí está, Cariñito, con Grupo Ocelot.
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0: celebran 50 años de existencia, la música latinoamericana viva, y yo agradezco su presencia como representantes de este grupo. Muchas gracias, don Rafael García, por haber venido.
1: Muchas gracias a ustedes por el espacio.
0: Es un placer. Don Eduardo Gallegos, bienvenido siempre a Jalisco Nueva Nacional.
2: Muchas gracias, y es un gusto estar aquí también.
0: Don Simón Becerra, siempre bienvenido.
3: Gracias, muchas gracias.
0: Gracias a ustedes por su música, gracias por unirse, por mantenerse también unidos, y por llevar la música latinoamericana a todas partes. ¿Dónde podemos escucharlos, don Rafa?
1: Sí, pueden escucharnos en la página de YouTube de Ocero.folklore, igual en Spotify.
0: Excelente, para que no se pierdan de los arreglos de la música latinoamericana del grupo Ocero to Folklore. Muchas felicidades nuevamente y muchas gracias por venir a Jalisco en la Hora Nacional.
2: No, muchísimas gracias.
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0: Gracias a ustedes por su escucha. 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
0: Mi nombre es Begoña Lomelí, y a nombre de mis compañeros en la producción, Carlos Alcántar y Raúl Peguero, agradecemos su escucha y que la música siempre los acompañe. Muy buenas noches y hasta la próxima.
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1: Son las 11 en punto.
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1: Son las 11:12.
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1: Son las 11:23.
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1: Son las 11:33.
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1: Son las 12:03.
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1: Son las 12 con 21 minutos.

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1: Son las 12 con 29 minutos.

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1: Es la 1:43.

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1: Son las 2 con 10 minutos.
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1: Son las 2 con 10 minutos.
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1: Son las 2:28.

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1: Son las 2:53.

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2: Son las 3 con 22 minutos.

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1: Son las 4:07.
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1: Son las 4:07.
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1: Son las 4 con 23 minutos.

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1: Son las 4:38.

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1: Son las 5 con 45 minutos.

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2: Son las 6:02.

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1: Son las 6:07.
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1: Son las 6:13.
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3: Del Evangelio según San Lucas. Un día surgió entre los discípulos una discusión sobre quién era el más grande de ellos. Dándose cuenta Jesús de lo que estaban discutiendo, tomó a un niño, lo puso junto a sí y les dijo: el que reciba a este niño en mi nombre, me recibe a mí, y el que me recibe a mí, recibe también al que me ha enviado. En realidad, el más pequeño entre todos ustedes, ese es el más grande. Entonces Juan le dijo: maestro, vimos a uno que estaba expulsando a los demonios en tu nombre, pero se lo prohibimos, porque no anda con nosotros. Pero Jesús respondió: no se lo prohíban, pues el que no está contra ustedes, está en favor de ustedes. Palabra del Señor.
4: A continuación, la reflexión del padre Ernesto María Caro sobre el Santo Evangelio del día de hoy en la voz de Salvador Jiménez Lozano.
3: Uno de los elementos más importantes del Evangelio es el ir adoptando los criterios de Jesús. Mientras que nuestra vida, mediante todos sus maestros, busca aleccionarnos sobre los criterios que se deben tomar para llegar a ser felices, Jesús, único maestro del cristiano, nos muestra en su Evangelio lo que verdaderamente puede llevar al hombre a la felicidad. Hoy ilumina el área de nuestras aspiraciones y de nuestro trato con él, y así, mientras que el mundo nos insiste en el poder, estatus, sabiduría, etc., Jesús cambia el criterio y presenta a un niño que en la comunidad judaica no tenía ningún valor. Era el elemento más pequeño en la escala social, que necesita de todos en todos los sentidos, el más indefenso, y afirma que para él será verdaderamente grande quien se siente necesitado como un niño y se deja amar y abrazar por él. El niño es el ser necesitado por excelencia. Todo lo aguanta, todo lo espera, todo lo cree, todo lo soporta y siempre confía sin dudar. Será también grande quien es capaz de renunciar a los privilegios que puede tener, marginados a los que son como niños en la comunidad. Queda así claro cuáles son las preferencias y, por lo tanto, cuáles deben ser las preferencias de los discípulos. ¿Cómo cuadran esas preferencias de Jesús con tu vida? Permite que el amor de Dios llene hoy tu vida.

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1: Son las 6:26.
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1: Son las 7 con un minuto.
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1: Son las 7:07.
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1: Son las 7 con 14 minutos.
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1: Son las 7:21.
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1: Son las 7:29.
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1: Son las 7:50.

0: La presidenta Sheinbaum cierra su gira de rendición de cuentas por segundo año de gobierno. Asistieron 850 mil personas a lo largo del país.
1: El INE encuentra 143 mil registros de personas fallecidas en los 6 partidos políticos nacionales, la mayoría en Morena.
0: El huracán Polo se acerca amenazante a Baja California Sur, donde se abrieron 18 refugios temporales.
1: En fútbol, América golea al Necaxa

0: 4-2 con triplete de Henry Martín en el cierre de la jornada.
1: Al cerrar su gira de rendición de cuentas por el segundo informe de gobierno de su administración, la presidenta Claudia Sheinbaum defendió la soberanía mexicana y advirtió que solo el pueblo puede determinar el rumbo del país.
0: Sheinbaum afirmó que en 2 años de trabajo conjunto con el Congreso se revirtieron políticas iniciadas en el periodo de gobiernos de corte neoliberal.
1: La mandataria recorrió en 12 días todo el país con asambleas en cada una de las entidades de la República que registraron en total una asistencia

0: descontaron Rodrigo López y Juninho de penal. En el Bajío, León venció 2-1 a los Bravos de Juárez con autogol de Francisco Nevares y anotación de José Alvarado. Por los fronterizos descontó Óscar Estupiñán. En la UEFA Nations League, la selección de Grecia sumó su segunda victoria al derrotar 1-0 a Alemania en juego celebrado en Augsburgo. Además, Portugal derrotó 2-1 a Noruega, Dinamarca venció 2-0 a Gales y Países Bajos venció 2-1 a Serbia. El pedalista mexicano Isaac del Toro terminó en quinto lugar la prueba de gran fondo del Mundial de Ruta en Montreal, Canadá, a 14 segundos del ganador Brandon McNulty de Estados Unidos, y lamentó el no haber podido subir al podio.
1: Sabíamos que podíamos ganar, es una pena no haberlo hecho. Veníamos con una mentalidad súper decisiva, contento por cómo fue la carrera. Creo que hicimos un gran cambio. Hay que entender otra vez, no ganamos, pero dimos otro avance en las ambiciones y en la mentalidad que creemos en este tipo de carreras.
0: La semana 3 de la NFL vivió un juego espectacular en el legendario Estadio Maracaná de Brasil, donde los Cuervos de Baltimore vencieron 34-31 a los Vaqueros de Dallas. Los Raiders de Las Vegas llegaron a 3 victorias por 0 derrotas en la campaña, al imponerse 35-27 a los Santos. Jefes de Kansas sigue intratable al lograr la tercera victoria al imponerse 24-10 a los Delfines de Miami. También los Vikingos siguen invictos luego de vencer 23-16 a los Bucaneros, al igual que los Gigantes que vencieron 12-7 a los Titanes. Concluyó ayer la temporada regular del béisbol de Grandes Ligas y clasificaron directos a la postemporada Guardianes, Rays, Dodgers de Los Ángeles y Cerveceros de Milwaukee. Mientras que en las series de comodines, el martes, Yankees enfrentará a Medias Rojas y Astros a Medias Blancas en la Liga Americana. Y en la Nacional, Phillies de Filadelfia enfrentará a los Bravos de Atlanta y Cachorros de Chicago a Padres de San Diego.

0: Se vuelca camión con 7 toneladas de carga.
1: Un camión tipo Thornton volcó la noche del domingo sobre la carretera a Nogales, a la altura del entronque con la autopista a Tepic, sin que se reportaran personas lesionadas. De acuerdo con la información recabada, al ingresar a una curva, el conductor perdió el control de la unidad que salió de la carretera y cayó aproximadamente 2 metros hacia un barranco. El vehículo transportaba alrededor de 7 toneladas de bolsas de plástico. Autoridades descartaron el derrame de sólidos o líquidos y reportaron que la carga permaneció dentro del compartimento. Notisistema, Edgar Flores Maciel.
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3: La presidenta Sheinbaum cierra su gira de rendición de cuentas por el segundo año de gobierno. Asistieron 850 mil personas a lo largo del país.
4: El INE encuentra 143 mil registros de personas fallecidas en los 6 partidos políticos nacionales, la mayoría en Morena.
3: El huracán Polo se acerca amenazante a Baja California Sur, donde se abrieron 18 refugios temporales.
4: En fútbol, América golea al Necaxa 4-2 con triplete de Henry Martín en el cierre de la jornada.
3: Gracias. Le presentamos las noticias.
4: Víctor Montes Rentería.
3: Y Claudia Manuela Pérez.
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Con 16 minutos, muy buenos días tengan cada uno de ustedes en este hermoso día de lunes, lunes 28 de septiembre, que ya estamos en la semana número 40 que se inició el día de ayer domingo. Bienvenidos a programación a través de Radio Costa 103.9. Agradeciéndoles enormemente el acompañarnos en este día en casa, en su trabajo, o quizá va rumbo a su trabajo, maneje con cuidado. Si va conduciendo, maneje con cuidado para que llegue primeramente Dios con bien a su destino. Quienes nos están acompañando y realizando alguna actividad, muchas gracias. Para quienes también están presentes por medio de las diferentes vías de aplicación por internet, gracias por acompañarnos. Comenzamos con programación de música mexicana, música ranchera. Les recordamos teléfono en cabina para que puedan participar, ya sea con sus llamadas, mensajes de texto, algún audio, alguna imagen que gusten compartirnos. Pueden enviarlo a través de la línea 317-38-20780. Recordándoles, 8:55 de la mañana, 9 de la mañana, más tardar, estaremos compartiendo las mañanitas para quienes tengan algún familiar, algún amigo, quizá algún conocido o vecino o compañero de trabajo que cumpla años en este día, puede participar. Tomamos los datos y con gusto los felicitamos. Le estará acompañando en controles de cabina como micrófono a partir de este momento hasta las 14 horas, 2 de la tarde, si usted me lo permite. Silvia Barajas está con ustedes, agradeciendo a mi Dios Padre, agradeciendo por permitirme el poder estar de nueva cuenta aquí con cada uno de ustedes. Gracias, gracias Padre mío, Padre amado, gracias por este nuevo amanecer. Hoy abro mi corazón a tu presencia y te entrego todo lo que soy. Señor Jesús, permanece a mi lado, dame fuerzas para lo difícil, paz para lo que no puedo controlar y fe para seguir confiando en ti. Espíritu Santo, llena mi alma y protege mi hogar, protege cada paso que dé en este día, y te pido nos sigas cuidando y protegiendo en todo momento. Gracias por darnos la gran bendición a cada uno de nosotros, tus hijos, para continuar en este bello mundo, el poder caminar, el poder hablar, el poder escuchar por nuestro hogar, por nuestra familia, por los sagrados alimentos que pones en nuestra mesa en todo momento, por cuidarnos, por protegernos y estar siempre presente en cada uno de nosotros, tus hijos. Te pedimos nos permitas seguir disfrutando de tu presencia en todo momento y nos sigas bendiciendo y sigamos disfrutando de tu amor infinito y tu bendita misericordia en este día. Protégenos a cada uno de nosotros, tus hijos, y gracias por siempre escuchar de nuestras oraciones y jamás soltarnos de tu mano. A su vez, te pido me permite realizar mi trabajo como corresponde y quienes me acompañen lo disfruten junto conmigo en este hermoso y bendecido día de hoy. Y gracias por acompañarme en mi camino y permitirme llegar con bien a mi bendito trabajo, que amo y disfruto mucho. Gracias, gracias, gracias. En el nombre del Padre, del Hijo, del Espíritu Santo. Amén. Y desde luego pido por compañeros, equipo de Radio Costa y sus familias, y auditorio y sus familias que siempre están presentes y nos acompañan, y por los choferes que trabajan en las diferentes rutas para que puedan llegar con bien a su destino y manejen con mucho cuidado y con precaución. Amén. Comenzamos programación, música mexicana, música ranchera. Hoy no tendremos informativo matutino, una disculpa. El licenciado Alejandro Rubio tuvo que realizar algunos pendientes y salir fuera. Es por esa razón que no tendremos noticiero el día de hoy. Dios mediante, y si usted no lo permite, con gusto el día de mañana le estaremos compartiendo información en informativo matutino. Por lo pronto, el día de hoy no habrá noticiero del turno de la mañana, que es del informativo matutino, pero sí le invito para que me acompañe. Tendremos programación de música mexicana, música ranchera, de 8
a 10 de la mañana, porque quedé debiendo varias complacencias el sábado en cuanto a programación. Entonces vamos a aprovechar el espacio para poder complacerles a quienes estuvieron participando. Y si usted también desea participar, hoy tendremos más tiempo para poderle complacer. De 8 a 10 de la mañana vamos a escuchar programación de música ranchera, y ya de 10 a 11 programación de música pop en español, y ya después con las demás programaciones que con gusto le presentamos. Recuerde, hoy no tendremos informativo matutino. Si ustedes participan con algún reporte, con mucho gusto el día de mañana también lo estaremos mencionando en lo que es la programación de 9 a casi 11 de la mañana, 9:10:40 informativo matutino, para que estén muy al pendiente. Por lo pronto, le invito a que participe con sus llamadas a cabina 317-38-20780. Bienvenidos, comenzamos.

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1: 8:23, escuchemos en este momento interpretación de los originales de San Juan, que me habían solicitado la interpretación Madrecita.

8 de la mañana con 26 minutos, complacencia que acabamos de escuchar por parte de nuestro amigo Ramiro Hernández, quien nos la solicitó el día sábado y no pude complacerle. Ya quedó aquí lista su complacencia, amigo Ramiro. Gracias por acompañarnos. Escuchemos al señor Antonio Aguilar, complacencia por parte de nuestro amigo ingeniero Emiliano Ramos, quien nos acompaña.

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8 de la mañana con 33 minutos. Escuchemos complacencia por parte de nuestro amigo José, quien nos la solicitó el día sábado. Los Yonix interpretando "Le falta un clavo a mi cruz".

0: 8 de la mañana con 37 minutos y acabamos de escuchar varias de las complacencias que se solicitaron el día sábado, el pasado sábado, y que habían quedado pendientes. Una disculpa, espero que ya todos hayan escuchado sus complacencias. Seguimos en este momento con más complacencias por medio de mensajitos que nos envían. Muchas gracias por participar. Y nuestro amigo ingeniero Emiliano Ramos, ya pasamos su complacencia, pero no pasamos su audio, no lo compartimos con el auditorio. Entonces vamos a compartirlo en este momento en lo que yo atiendo llamadita.
1: Muy buenos días, señora Silvia Barajas. Disculpe que la llame hasta ahorita, pero es la hora en que me levanto, a las 6 de la mañana. Y quise aprovechar porque pues siempre me gusta ser el primero en todo. Le doy la bienvenida a este nuevo día, lunes, inicio de semana, deseándole que tenga el mejor día de su vida, usted y su equipo de trabajo, ahí en nuestra gran estación XELDFM Radio Costa. Pues hoy le solicito la canción de La Mancornadora con Antonio Aguilar, a ver si me complace. Mando un saludo a usted, a todo su equipo, a toda su audiencia autlense, aquí en Autlán y fuera de las fronteras. Un saludo para todos los paisanos que se encuentran en Estados Unidos y fuera de Guadalajara. Aquí les mando mi bendición y me saludo atentamente el señor Emiliano Ramos Hernández desde nuestro bello Autlán de la Grana, Jalisco. Señora, pues ahí llevo mi recuperación poco a poco. Como le digo, ya hoy nada más camino con el apoyo del bastón. La indicación que me dio el doctor, más hay unos ejercicios de movilidad de mi rodilla. Pues le dejo mi saludo y mi bendición y le deseo muy bonito inicio de semana. Atentamente, su amigo y servidor, el señor Emiliano Ramos Hernández, desde aquí, desde Autlán. Que Dios la bendiga y la regrese con bien a su hogar, al grullo.
0: Amén, amén. Muchas gracias, ingeniero Emiliano Ramos. Gracias por acompañarnos. Fiel radioescucha de esta su estación.

0: por medio de aplicación de WhatsApp y con mucho gusto estaremos felicitándolos. Seguimos con más de las complacencias, con mucho gusto, en esta hermosa mañana del día de hoy, lunes entre nubladito, entre soleadito, pero está muy precioso el día de hoy, lunes 28 de septiembre. ¿Tenemos corte comercial? Tenemos corte, vamos a ver si tenemos corte. Entonces, en lo que acomodamos el corte comercial, vamos programándolo. Le recuerdo, hoy no tendremos informativo matutino. Una disculpa, hoy no habrá informativo matutino. Dios mediante, el día de mañana, con mucho gusto, primeramente Dios, y aquí estaremos acompañándole con información en informativo matutino. Pero el día de hoy no habrá noticiero por la mañana. Para que lo tenga muy en cuenta, si usted participa con algún reporte, con gusto vamos a tenerlo pendiente para poderlo compartir con todo auditorio. Como también, le recuerdo, tenemos programación de música mexicana, música ranchera, hasta las 10 de la mañana. Hoy tendremos programación hasta las 10 de la mañana por motivo de que no tendremos noticiero de informativo matutino. Ya, Dios mediante, el día de mañana tenemos lo que es la programación normal. ¿Tenemos listo el corte? 8 de la mañana con 43 minutos, 17 minutos, solamente para que nos den las 9 de la mañana. Vamos al corte y volvemos.
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0: De la mañana con 45 minutos, escuchemos Ezequiel Peña, Ebrio de Amor, saludando y complaciendo a nuestro buen amigo Jesús, mejor conocido como el Caras Chuy, en el Grullo, Jalisco, y para amigo Don Manuel.

9:03 y en este momento con gusto compartimos las felicitaciones de cumpleaños en este día de lunes 28 de septiembre, que estamos felicitando a quien lleve por nombre Wenceslao. Hoy es día de su santo. Como también tenemos felicitación de cumpleaños, con mucho gusto compartimos felicitación para Imanol Alexander, quien está cumpliendo años en este día, de parte de toda su familia, que lo quiere mucho y desean que la pase muy feliz, muy contento. Muchas felicidades, Imanol Alexander, de parte de tu mami, que te ama con todo su corazón, y de toda tu familia, que te desean lo mejor hoy y siempre. Felicidades. Como también tenemos felicitación por su pasado cumpleaños del día de ayer para Alejandra y Alexandra, que son cuatas, cumplieron 14 años el día de ayer, de parte de toda la familia, deseando lo mejor. Felicidades, Alejandra y Alexandra. Como también tenemos felicitación para Alfredo Escalera Añuelo, de parte de la familia Ortega Valle, y nos solicitaron el sinaloense. Con mucho gusto vamos a complacerle en un momentito más. Felicidades, amigo Alfredo Escalera Añuelo, hoy en su cumpleaños. Que Dios le siga bendiciendo en todo momento. Felicitaciones también para Oscar Javier Fonseca López, de parte de sus nietos Khalid, Alexa y Natalia, y desde luego toda la familia, quienes desean que la pase muy bien. Amigo Oscar Javier Fonseca López, para quienes cumplan años en este día, les deseamos que la pasen de lo mejor, en compañía de toda su familia, seres queridos, conocidos, que le aprecien mucho. Felicidades y que Dios le bendiga en todo momento y disfrute cada momento de su vida, no solo en su cumpleaños, siempre, en todo momento. Muchas felicidades para cada uno de ustedes.

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de la mañana exactamente con 15 minutos. Seguimos en programación recordándole el día de hoy no tendremos informativo matutino, Dios mediante, el día de mañana. Primeramente Dios, con mucho gusto estaremos acompañándole en información en noticiero de informativo matutino. Por lo pronto, continuamos con más en programación de música mexicana, música ranchera, saludando a nuestro buen amigo Amador, quien nos acompaña. Muchas gracias, gracias y bienvenido a programación. Escuchemos en este momento, los Tigres del Norte nos interpretan Mi Buena Suerte, complaciendo a nuestro buen amigo Oscar Iñiguez, quien nos acompaña desde Santa Clarita, California. Saludos, amigo Oscar, cuídate mucho y bendecido día.

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1:20, seguimos en programación de música mexicana, música ranchera, y tenemos saludos por medio de mensajes de texto. Buen inicio de semana, bendiciones, licenciado Rubio, Silvia Brajas y a todo el resto de su valioso equipo de Radio Costa. Por favor, un saludo a mis compañeros de la gasolinera Lupita, de parte de Ernesto Santana. Excelente día, muchas gracias. Gracias a usted, amigo Ernesto Santana. Y por supuesto, saludos a sus compañeros que están muy presentes en programación a través de Radio Costa 103.9. Deseando tengan un precioso inicio de semana. Gracias por acompañarnos, amigo Ernesto. Saludos cordiales para usted y a toda su hermosa familia. Seguimos en programación recordándole, el día de hoy no tendremos informativo matutino. Es por esa razón que usted está escuchando programación de música mexicana, música ranchera. Dios mediante, para el día de mañana, con gusto le estaremos acompañando, primeramente Dios, con información en noticiero de informativo matutino. Tenemos saludos para señora Leti Tamayo, quien nos escucha en zona centro, saludando a su hermosa familia Galarza Tamayo, sus hijos, nietos, a sus hermanos, familia Tamayo Ponce, y a toda la familia y seres queridos, deseando tengan un hermoso día. Ya le tenemos lista su complacencia de Rezaré. Como también tenemos saludos para nuestra amiga señora Hermelinda, mejor conocida como Linda. Nos escucha por calle Reforma y desea escuchar la interpretación de 100 años. Escuchemos las dos complacencias. Recuerden, línea telefónica 317-38-20780.

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0: 9:32, seguimos en programación de música mexicana, música ranchera y con más de las complacencias solicitadas a través de la línea telefónica en cabina 317-38-20780, agradeciendo a quienes también están participando por medio de mensajes de texto. Muchas gracias. Saludos a nuestra buena amiga Nena Núñez, quien nos acompaña siempre en todo momento. Muchas gracias, amiga Nena. Gracias por estar presente. Saludos, amiga Angie, quien también nos acompaña. A usted y usted también, que están muy presentes. Muchas gracias. Seguimos con más de las complacencias en este momento. Tenemos saludos con mucho gusto para nuestro buen amigo Jesús Pérez, quien nos acompaña en Colonia La Grana. Saludos para usted y a toda su hermosa familia, Jesús, y gracias, gracias por preocuparse. Me comentaba por medio de llamada: ay, Silvia, el viernes estábamos bien preocupados por ti porque no escuchábamos que comenzaras a hablar en el micrófono y estábamos con mucho, mucho pendiente y mucha preocupación. Gracias, en verdad les agradezco mucho el preocuparse. Bendito Dios, ¿todo bien? Nada más el día viernes fue que nos ausentamos de cabina, pero bendito Dios, todo bien, Jesús. Gracias, de verdad le agradezco enormemente al preocuparse. Vamos a escuchar su complacencia de la Venia Bendita, saludando a su compa. Dice: salúdeme a mi compa porque ya no se ha reportado el compa y espero que se encuentre muy bien. Con gusto saludamos a su compa Sergio Hernández, mejor conocido como Sergio el Bailador, quien nos acompaña desde Tulare, California, y deseando tenga un excelente inicio de semana para él y todos sus compañeros, de parte de su compa Jesús Pérez en Colonia La Grana. Saludamos también a nuestro buen amigo Jesús Amaral, quien también nos acompaña. Muchas gracias, don Jesús, cuídese mucho. 9:34, estaremos escuchando la complacencia de nuestro amigo Jesús y después vamos a escuchar la complacencia por parte de nuestra amiga señora Consolita, quien nos está sintonizando en Colonia Echeverría y desea escuchar interpretación de Vicente Fernández, Un Millón de Primaveras. 9:35.
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1: 9 de la mañana con 46 minutos, 14 minutos para que nos den las 10 de la mañana. Seguimos escuchando en este momento a Lupita Infante, bien acompañada por el Mariachi Sol de México, interpretando Amorcito Corazón.

9 de la mañana con 59 minutos. Hemos llegado a finalizar programación de música mexicana, música ranchera. La invitamos para que sigan en sintonía a través de Radio Costa 103.9.

0: Autoridades alertan a la población por el ingreso del huracán Polo esta tarde.
1: Ante el inminente impacto del huracán Polo, la Coordinadora Nacional de Protección Civil, Laura Velázquez, hace un llamado a la población del estado de Baja California Sur a mantenerse a resguardo, porque este meteoro ingresará a tierra entre las 2 y las 4 de la tarde de hoy.
2: A partir de las 14 horas, se parará la movilidad principalmente en estas comunidades que acabo de mencionar, de Comondú, Mulegé y Loreto. Sin embargo, solicitamos en los 5 municipios, también incluyendo La Paz y Los Cabos, se mantengan informados sobre las condiciones y el desplazamiento de este huracán, porque impactará el día de hoy, después de las 4 o 5 de la tarde, como huracán categoría 2 o categoría 3.
1: Se pide a la población permanecer atenta, pues se espera que Polo continúe su trayectoria más allá de la península y reingrese por el estado de Sonora. Noticista Arturo García Caudillo.

0: Tras un reporte de robo en la región de Lagos de Moreno, la Guardia Nacional recuperó dos tractocamiones doblemente articulados con rollos de cobre, cuyo cargamento está valuado en aproximadamente 20 millones de pesos. La alerta fue recibida a través del 911 y señalaba que las unidades circulaban por la carretera León-Aguascalientes y posteriormente cambiaron su ruta hacia la vía federal San Juan de los Lagos, Encarnación de Díaz. Elementos desplegaron un operativo en el rancho Hacienda San Matías, detectaron marcas de las plataformas y tras ingresar a la zona, localizaron las dos unidades todavía con la carga de cobre. No se habla de detenidos. Marcha pro aborto provocará afectaciones viales en Guadalajara.
1: Una marcha programada para este lunes, en el marco del Día de Acción Global por un aborto legal, seguro y gratuito, provocará afectaciones viales y ajustes temporales en diversas rutas del transporte público de Guadalajara. La Secretaría de Transporte informó que los cambios comenzarán a las 10 de la mañana. El contingente se concentrará en Avenida Vallarta y Federalismo Sur y avanzará hacia la Glorieta de la Minerva. Varias rutas de camión podrían registrar pausas o desvíos y algunas unidades circularán por vías alternas como Circunvalación Agustín Yáñez, Avenida de los Arcos, La Paz, Niños Héroes y López Mateos. La movilización concluiría alrededor de la 1:15 de la tarde.
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0: Capturan a tigre que atacó ganado en La Barca, Jalisco.
1: Después de al menos 3 días de búsqueda, elementos de Protección Civil y bomberos de La Barca capturaron un tigre que había sido visto en la comunidad de La Providencia, donde presuntamente atacó a un bovino. En el operativo participaron corporaciones de seguridad y bomberos de La Barca y municipios aledaños, que realizaron recorridos terrestres y labores de vigilancia aérea para localizar al felino. Tras ubicar al ejemplar, las autoridades lograron asegurarlo y ponerlo bajo resguardo de especialistas. La presencia del tigre había generado preocupación entre habitantes de la zona luego de que fuera observado en áreas rurales y se reportara el ataque contra ganado. Hasta el momento se desconoce la procedencia del animal y si escapó de algún sitio donde permanecía en cautiverio. Notisistema, Edgar Flores Maciel.
0: Gracias. Le presento la información en Notisistema, Griselda Torres Zambrano.
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10 de la mañana con 9 minutos y acabamos de escuchar su más reciente éxito de las chicas de Hash, acompañadas por Cristian Castro, Antes que te cases. Bienvenidos a la siguiente programación a través de Radio Costa 103.9. Recuerden, línea telefónica en cabina. Saludos, complacencias, felicitaciones. Con mucho gusto atendemos su llamada. Línea telefónica 317-38-20780. Escuchemos en este momento interpretación de Enrique Iglesias. Nos interpreta Así es la vida. Amigo Jesús Pérez, ya nos envió mensajito. Amigo Sergio Hernández, y le manda saludos. Nos envió un mensaje. Hola, buenos días, Silvia Barajas. Gracias por los saludos. Ya los escuché. Estoy en casa escuchando, sintonizando Radio Costa. Salúdame a mi compadre Jesús Pérez, a mi comadre Katy, a sus hijos, a Eric, Katia y al ahijado Gabriel. Ya me estoy reportando. Saludos a toda la gente bonita en Colonia La Grana, de parte de su servidor Sergio Hernández, desde Tulare. Muchas gracias, amigo Sergio, por tu mensajito. Y desde luego para saludar, amigo Jesús Pérez. Gracias por acompañarnos. Seguimos en programación.

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10 de la mañana con 20 minutos. Seguimos en programación con buena música a través de Radio Costa 103.9. Agradeciendo a ustedes que nos acompañan. Tenemos saludos con mucho gusto para nuestra amiga Ariana, quien nos acompaña en Colonia Ipebi. Como también saludamos a nuestra buena amiga Paula. Deseando tengan un hermoso día. Gracias por estar presentes. Escuchemos en este momento interpretación de Julio Iglesias, quien viene acompañado por Thalía. Juntos interpretan ¿Quién será? Recuerden, línea telefónica en cabina 317-38-20780.

0: 10 de la mañana con 34 minutos. Seguimos en programación saludando con mucho gusto a nuestra buena amiga Elena, quien nos acompaña. Está por el lado del mercadito sintonizando Radio Costa. Muchas gracias, Elena. Saludos para ti, para tu mami y a toda la familia. ¿Tenemos corte comercial? Nos vamos al corte y regresando seguimos con ustedes en programación. Recordándoles, línea telefónica en cabina, saludos, complacencias, solicitaciones, con mucho gusto le estaremos atendiendo. 12:20, 12:30 aproximadamente, estaremos compartiendo las mañanitas de nueva cuenta para poder felicitar a quien cumple años en este día. Nos vamos directamente al corte y regresando seguimos con más música.
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Es de la mañana con 44 minutos. Saludamos con gusto a nuestra buena amiga Leti Soltero y familia. Gracias por estar presente, amiga. Bonito día y saludos también para tus compañeras en tu respectivo trabajo. Gracias por acompañarnos en Zona Centro, en los diferentes locales, comercios que también sintonizan Radio Costa 103.9. Deseando tengan un hermoso y bendecido inicio de semana. Saludos para ustedes. Seguimos con más de las complacencias. Les recordamos, línea telefónica en cabina 317-38-20780. Escuchemos en este momento interpretación de Yuri, nos interpreta Amiga Mía.

0: 10 de la mañana con 49 minutos, 11 minutitos solamente para que nos den las 11 de la mañana. Saludamos a nuestro buen amigo Juan Ramón, que nos está escuchando en Colonia Azucarera. Está en su receso en este momento, en su trabajo, sintonizando Radio Costa, y desea escuchar Oscar Atié interpretando Fotografía. Así como también continuamos escuchando después lo que es la interpretación en programación a Gianluca, quien estará interpretando Mi Historia Entre Tus Dedos, complaciendo y saludando a nuestro buen amigo, tu hermosa familia. 10 de la mañana con 50 minutos.
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10:59 nos despedimos de programación. Le invitamos para que sigan en sintonía 10:59. En este momento estaremos escuchando información de Notisistema.

0: Talpa de Allende solicitará declaratoria de emergencia por los daños por lluvias.
1: Además de la muerte de tres personas de una misma familia, entre estos dos niños de 3 y 12 años, el paso del huracán Polo por Jalisco dejó afectaciones en 15 casas, caminos y puentes en Talpa de Allende, confirma la presidenta municipal, Patricia Sánchez, quien solicitará declaratoria de emergencia.
2: Son 15 viviendas las afectadas, 5 pérdidas total, 3 con un daño estructural parcial, y las 7 restantes son afectaciones en menajes, pero aún así son pérdida total para las personas. 2 puentes peatonales totalmente destruidos, 1 puente vehicular parcialmente afectado justo ahí en la colonia de Santa Elena, y también ahí se desapareció por completo la calle aledaña al río.
1: La alcaldesa de Talpa destaca que la población no está incomunicada, pero sí hay afectaciones importantes. Notisistema, Griselda Torres Zambrano.

0: esperan informes sobre avances en las investigaciones del caso Ayotzinapa.
1: A 12 años de ocurridos los hechos, este mediodía se dará a conocer un informe sobre los avances en la investigación de la desaparición de los 43 normalistas de Ayotzinapa, al cual no están convocados los familiares de los estudiantes, debido a que ya conocen el contenido, aclara la presidenta Claudia Sheinbaum.
2: Lo único que se va a informar es lo que ellos ya conocen.
3: ¿Y se les está convocando este informe, presidente?
2: El día de hoy no, es una conferencia de prensa o un informe público, pero lo que se va a informar el día de hoy es exactamente lo mismo que se les informó en la última reunión en donde estuve presente. No hay nada nuevo.

0: cuanto a la petición de los familiares para que el GIEI vuelva a colaborar en la investigación, Sheinbaum reiteró que el grupo como tal ya no existe y que la Comisión Interamericana de Derechos Humanos enviará a otros especialistas. Noticista Martín García Caudillo.
1: Jorge Amílcar Olán Aparicio, amigo cercano de Andrés Manuel López Beltrán, fue visto en Suiza en medio de señalamientos en su contra por presuntamente estar vinculado con contratos millonarios en gobiernos de la Cuarta Transformación. Una televisora indicó que el amigo del hijo del expresidente se encuentra en Lugano, una ciudad turística suiza. El sujeto se cambió con su familia a ese lugar, su esposa, dos hijos y una mujer, y vive casi escondido, sin vida social.

0: preparan un nuevo mariachazo.
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2: Después del encuentro que reunió por primera vez en Guadalajara al mariachi Vargas de Tecalitlán y al mariachi Nuevo Tecalitlán con el espectáculo Mariachazo, las dos agrupaciones ya preparan una segunda edición, así lo reveló en exclusiva con Notisistema Ángel Martínez, director del mariachi Nuevo Tecalitlán.
3: Sí, vamos a venir a una segunda edición, pero estén preparados porque en mayo, primeramente Dios, en mayo venimos de vuelta a Guadalajara, entonces estamos contentos, esperemos que todo el público se vaya animando porque el 22 de mayo estaremos en el Telmex con Mariachazo.
2: Los detalles sobre la venta de boletos se darán a conocer más adelante. Notisistema, Katia Plasencia Muciño.
0: La página de la información es notisistema.com. Síganos también en Facebook y Twitter. Gracias. Le presentó las noticias Ricardo Camarena.
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7: Son las 11:05.
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11:08 en este momento. Le estaremos acompañando en programación de La Voz de la Mujer, donde le estaremos compartiendo horóscopos, receta de cocina, información de salud, información de economía familiar y música para seguir disfrutando en este lindo día de lunes 28 de septiembre. Bienvenidos sean cada uno de ustedes a través de Radio Costa 103.9, saludando a quienes nos escuchan por las diferentes vías de aplicación en cualquier parte del mundo. Muchas gracias por acompañarnos. Les recordamos, línea telefónica 317-38-20780. Bienvenidos, comenzamos La Voz de la Mujer.

0: 11 de la mañana con 11 minutos. Iniciamos en este momento contigo, Aries. Deberá asumir mejor las responsabilidades y determinarse nuevas tácticas dentro del ámbito profesional. Esto lo ayudará a alcanzar las metas rápidamente.
1: Horóscopo Tauro.

0: Prepárese, ya que vivirá una mala experiencia con una persona cercana a la cual creía que era su verdadero amigo. Por más que sienta defraudado, no se sienta triste, Tauro.
1: Horóscopo Géminis.
0: Géminis, será una fase óptima para reformar su vida personal. Recuerde que deberá controlar los repentinos cambios en cuanto a su personalidad que afectan a sus relaciones.
1: Tu horóscopo. Cáncer.

0: En estos momentos sepa que deberá mantenerse precavido en todos los sentidos, ya que podrían aparecer personas envidiosas que intenten retardar su éxito.
1: Tu horóscopo, Leo.

0: Leo, teniendo Júpiter en su signo, este regenerará toda su energía y vitalidad. Aproveche y utilícela en todos los proyectos nuevos que tiene que encarar.
1: 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Virgo.

Seguimos en este momento contigo, Virgo. Siempre que se deje guiar por la voz de la intuición y la sabiduría interior, podrá abandonar todos los temores que lo atormentan día a día en su vida.

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11 de la mañana con 24 minutos. En este momento le estaremos compartiendo la receta del día de hoy. Vaya tomando lápiz y papel. 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
0: De la mañana con 32 minutos. Seguimos en este momento contigo, Libra. Haga lo posible para acrecentar los vínculos familiares. Sepa que una buena cena acompañada con sus parientes será la mejor opción para esta noche.
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0: Escorpión, debe tomar ya mismo esa decisión que viene postergando ya hace varios días. Cuenta con todo lo que necesita para cumplir los sueños de su vida.
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0: Sagitario, no cometa un error por su impaciencia, relájese y conseguirá lo que se proponga. Evite que la pena invada su corazón y no pueda pensar correctamente.

11:37 en este momento le estaremos compartiendo información de salud. 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

0: 11 de la mañana con 45 minutos. Seguimos con Capricornio. Empiece a confiar más en usted. De lo contrario, los esfuerzos y metas se verán limitados por la inseguridad que lo invade naturalmente en su vida.
1: Horóscopo.
2: Acuario.
1: Acuario.
2: Acuario.
0: Acuario, esté preparado, ya que resurgirá la fuerza en su personalidad y se sentirá mucho más vital. Así podrá eliminar los sentimientos negativos que ahondan en su interior.
1: Horóscopo.
2: Piscis.
1: Piscis.

Y si es en esta jornada, despertará teniendo bastante energía, lo cual le ayudará a realizar rápidamente todas sus obligaciones, teniendo buenos resultados.

11 de la mañana con 50 minutos. En este momento le estaremos compartiendo información de economía familiar. 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
1: Le invitamos a compartir este momento de reflexión, rescatando tradiciones que nos ayudan a hacer un mundo mejor.
0: El ángel del Señor anunció a María, y ella concebió por obra y gracia del Espíritu Santo.
3: Dios te salve María, llena eres de gracia, el Señor es contigo, bendita tú eres entre todas las mujeres, y bendito sea el fruto de tu vientre Jesús. Santa María, Madre de Dios, ruega por nosotros pecadores, ahora y en la hora de nuestra muerte. Amén.
4: He aquí la esclava del Señor, hágase en mí según tu palabra.
3: Dios te salve María, llena eres de gracia, el Señor es contigo, bendita tú eres entre todas las mujeres, y bendito sea el fruto de tu vientre Jesús. Santa María, Madre de Dios, ruega por nosotros pecadores, ahora y en la hora de nuestra muerte. Amén.
0: Y el Verbo se hizo carne y habitó entre nosotros.
3: Dios te salve María, llena eres de gracia, el Señor es contigo, bendita tú eres entre todas las mujeres, y bendito sea el fruto de tu vientre Jesús. Santa María, Madre de Dios, ruega por nosotros pecadores, ahora y en la hora de nuestra muerte. Amén.
0: Ruega por nosotros, Santa Madre de Dios, para que seamos dignos de alcanzar las promesas y gracias de nuestro Señor Jesucristo. Amén.
1: Oremos.
0: Infunde, Señor, tu gracia en nuestros corazones, para que cuantos por el anuncio del ángel hemos conocido la encarnación de tu Hijo Jesucristo, por su pasión y cruz, lleguemos a la gloria de su resurrección. Por Jesucristo nuestro Señor. Amén.
1: Agradecemos tu tiempo para esta reflexión y sobre lo que podemos hacer por un mundo mejor para todos.
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La tropical Raquel se mantendrá paralela a las costas del Pacífico Sur mexicano y refuerza la probabilidad de lluvias en Michoacán, Guerrero y Oaxaca. La tormenta se ubica a 370 kilómetros de Acapulco, Guerrero y a 665 de Manzanillo, Colima. Alcanza rachas de viento de 100 kilómetros por hora. El Servicio Meteorológico Nacional activó la zona de prevención desde Punta San Telmo, Michoacán, hasta Playa Pérula, Jalisco. Por su parte, el huracán Polo se mantiene en categoría 3 en escala Saffir-Simpson mientras se desplaza hacia Baja California Sur. El huracán se ubica a 140 kilómetros de Cabo San Lázaro y a 365 al sur suroeste de Santa Rosalía en Baja California Sur. Tocará tierra este mediodía.

0: buscan a hombre desaparecido tras lluvia.
1: Esta mañana se reanudó la búsqueda del hombre cuya casa fue arrastrada este domingo por el río Santa Elena en la comunidad de La Cuesta, en el municipio de Talpa de Allende, indica la alcaldesa Patricia Sánchez.
2: Es que una de estas viviendas tenía a sus cinco integrantes de la familia, pero de ellos un menor de 11 años estaba fuera y el río lamentablemente arrastró a 4 de ellos. 3 ya fueron localizados, los 2 menores y la mamá. Nos hace falta encontrar al masculino, al pie de casa, al papá.
1: La madre y 2 de sus hijos de 3 y 12 años de edad fueron localizados sin vida y esta mañana serían entregados a sus familiares. El ayuntamiento de Talpa se hará cargo de los gastos funerarios. El resto de los afectados se refugiaron con sus parientes. Noticistema, Griselda Torres Zambrano.
0: Hallan cuerpo en el río. Investigan si es el padre de familia desaparecido.
3: Protección Civil y Bomberos de Jalisco ha visto un cuerpo aguas abajo que podría corresponder al padre de familia desaparecido tras el desbordamiento de un arroyo en La Cuesta, municipio de Talpa de Allende, informó el gobernador Pablo Lemus. El mandatario indicó además que el DIF brindará apoyo a otro hijo de la pareja fallecida, quien quedó huérfano.
4: Él estaba con sus tías y con su abuelita cuando sucedió esta tragedia, entonces se ha quedado huérfano y he pedido también que el DIF entre en apoyo de este menor. Entonces vamos a estarle ayudando a toda la población de Talpa.
3: Lemus señaló que de confirmarse la identidad, las muertes relacionadas con el temporal de 2026 aumentarían a 7. Noticistema, Edgar Flores Maciel.

0: aclara la presidenta que el traslado de Rufo Appel fue por orden de un juez.
1: Trasladar al exgobernador de Baja California, Ernesto Rufo, vía terrestre desde el penal en el que se encontraba recluido hasta su casa, lo cual llevó más de 40 horas, fue decisión del juez, asegura la presidenta Claudia Sheinbaum.
2: Me dijeron que se siguió la orden del juez, esa fue la contestación que me dieron. De todas maneras, pues la fiscalía podría informar con más detalle, pero que es un procedimiento que se ha hecho en otras ocasiones, porque sí, pues es un trayecto muy largo, pero dicen que es el procedimiento que normalmente determina el juez, a menos que haya alguna cuestión de riesgo adicional.
1: Rufo Appel es acusado de encabezar una organización criminal dedicada al huachicol, pero al parecer por su edad y por su estado de salud, el juez ordenó que continuara el proceso en prisión domiciliaria. Noticias Arturo García Caudillo.
0: La página de la información es noticistema.com. Síganos también en Facebook y Twitter. Gracias. Le presentó las noticias Ricardo Camarena.
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0: 12 del mediodía, exactamente con 7 minutos, y en este momento tenemos en línea telefónica, nos acompaña amigo y cronista Guillermo Tobar, quien nos acompaña como cada lunes para presentarnos una mirada a nuestra microhistoria. Hola Memo, ¿cómo estás? Bienvenido, bonita tarde, te escuchamos, adelante.
1: Hola Silvia, muy buenas tardes y buenas tardes a todo el personal de Radio Costa que ahora se encuentra trabajando ahí en las instalaciones de la calle Hidalgo, pero sobre todo y de manera muy especial, un saludo y un agradecimiento para todas las personas que están en este momento escuchando una mirada a nuestra microhistoria a través de esta emisora decana de la radio regional, ya sea aquí en el Valle de Autlán mediante la señal aérea o en todo el mundo a través de internet. Allá donde hay un autlense, ahí de seguro se escucha Radio Costa a través del milagro del internet. Y bueno, este espacio de una mirada a nuestra microhistoria, como usted lo sabe, generosamente Radio Costa lo pone a disposición de la Crónica Municipal de Autlán para que aquí comentemos y entre todos complementemos además algún dato de nuestra historia local, algo que sea significativo para nuestra vida, para lo que somos ahora los autlenses, que se ha ido forjando a lo largo de nuestra historia. El día de hoy quiero comentar con ustedes sobre la calle de Antonio Borbón, una de las principales calles de Autlán que conecta directamente al centro de la ciudad con el antiguo y tradicional barrio de las Montañas hacia el norte. Esta calle quiero traerla hoy a la conversación porque hoy se están cumpliendo 127 años precisamente de que a ella se le impuso el nombre de Antonio Borbón. Esto ocurrió el 28 de septiembre del año 1899 por acuerdo del ayuntamiento, y a partir de entonces ya con ese nombre oficial se fue abandonando el nombre de Calle de las Montañas con el que era conocida esta vía de manera, digamos, tradicional, porque era, sí, como ya lo dije, la calle que conectaba al centro de Autlán con las montañas, así que se le llamaba la Calle de las Montañas. Es la calle que durante más tiempo ha conservado su nombre oficial de Antonio Borbón. Otras calles también tienen muchos años, casi los mismos, con su nombre, como es el caso de la calle de José Corona Araiza, que tiene unos meses menos de antigüedad, pero hay muchas que han cambiado a lo largo del tiempo su nombre, y eso lo deja muy claro don Ernesto Medina Lima en su libro Calles y Barrios de Autlán. Ahí nos hace una relación de los nombres tradicionales o informales que han tenido muchas de las calles del Autlán antiguo y los nombres oficiales que se le han ido imponiendo y que a veces también han ido cambiando. Bueno, el caso es que Antonio Borbón es la calle con más tiempo llevando el mismo nombre en Autlán. Y según mis deducciones, por lo que nos dicen historiadores como Rubén Villaseñor, me parece que podría ser la calle más antigua de Autlán. Ya dije, conecta directamente al centro con el barrio de las Montañas, pero no solo eso, sino que conecta a la parroquia del Divino Salvador, antiguo convento franciscano de Autlán, con el núcleo urbano que se compone por el templo de las montañas, el hospital, el asilo y la plaza, el jardín de las montañas. Ese espacio ocupó en su momento al antiguo hospital de indios fundado por los franciscanos también con su respectiva capilla. Esos dos núcleos urbanos, la parroquia del Divino Salvador y el templo de las montañas, fueron los primeros del Autlán moderno, los primeros asentamientos, y repito, construidos por los frailes franciscanos a partir de su llegada en 1543, se comunican directamente por esta calle, a partir de la cual fue creciendo la mancha urbana, las calles, las plazas, las demás construcciones, y por ahí se hacía también esa procesión de todos los sábados con la imagen de la Inmaculada Concepción que hacían desde el personal y enfermos que podían hacerlo desde el hospital franciscano hasta la parroquia. Era la ruta que abordaban para hacer esta peregrinación. Por lo tanto, me parece que podría ser una de las calles o la calle más antigua de la moderna traza urbana de Autlán. Bueno, ahí está ese dato. También la calle de Borbón, pues ha tenido momentos relativamente importantes para nuestra ciudad. Por esa calle llegó aquel asalto de los cristeros en el año 1928, en el mes de octubre, que llega por el norte, desde la zona de los Arquitos y las montañas, con la intención de tomar el centro de Autlán, aunque no logran llegar más allá del cruce con las actuales calles de Escobedo y Carrillo Puerto. Hasta ahí llega el grupo que venía atacando a Autlán, son repelidos por la fuerza pública, pero sí logran asaltar los comercios que les quedaron de paso, incluso raptar a algunos vecinos autlenses. El caso es que, bueno, por esa calle de Borbón vinieron bajando estos atacantes cristeros. También en la esquina de esta calle de Borbón con la de Mariano Escobedo, frente a ese lugar hasta donde llegó el ataque de los cristeros, donde funcionó la escuela elemental y superior para niños que dirigía la maestra María Mares, donde estudiaron, como ya se ha dicho en muchas ocasiones, sus primeras letras, personajes muy importantes como don Antonio Alatorre, como el general Marcelino García Barragán, como don Ernesto Medina Lima, entre muchos otros grandes personajes a nivel local y nacional también, incluso internacional, que comenzaron su formación ahí con la maestra María Mares, en esa escuelita que ahora es una finca abandonada y en ruina, lamentablemente, justamente en la esquina de Borbón y de Mariano Escobedo. También un poco más hacia el norte, a media cuadra de esta esquina, está el Casino Autlense, el primer local pensado, diseñado para grandes bailes de gala, que eran uno de los elementos que caracterizaban al carnaval. El carnaval se estableció y se inauguró en el año 1955, este casino. Antes, desde luego, que había también bailes de gala, pero se realizaban en lugares que no habían sido diseñados para esa actividad precisamente. Se realizaban estos bailes en teatros, se realizaban incluso en salones de hoteles, como fue el caso de la Pensión Corona, que eran lugares incómodos. Había que adaptarlos para que ahí se realizara el baile. Y surge la iniciativa del señor Javier Valencia y otros socios para construir un local adecuado, cómodo, para este tipo de actividades. Y lo realizan ahí, en el Casino Autlense, se construye y se inaugura en el año 1955, y ahí pues fue uno de los lugares más importantes para la celebración del carnaval en los siguientes años. Ya no existen estos bailes de gala, se perdió esa costumbre, y con ella se perdieron también los lugares en los que se realizaba. Ahora, el Casino Autlense, pues es el lugar, por ejemplo, donde ensaya el ballet La Grana, se utiliza para esa actividad, pero también a lo largo de su historia ha tenido momentos importantes. Por ejemplo, ahí, el 27 de marzo de 1971, se realizó la cuarta asamblea regional municipal, que incluyó su declaratoria como recinto oficial de la 46 legislatura estatal. Es decir, ahí en el Casino Autlense, por un día, fue la sede del Congreso del Estado. Tiempo después se acuñó la frase de que Autlán o tal lugar fue capital de Jalisco por un día, porque ahí se reunieron los poderes del Estado. En ese tiempo no se decía así, pero el caso es que por ese día, 27 de marzo del 71, ahí en el Casino Autlense, en la calle Borbón, sesionó y fue la sede oficial del Congreso del Estado. No es tampoco poca cosa. Esta calle de Borbón, en su parte cercana al centro, dos o tres cuadras, incluso más allá, es uno de los lugares en los que se conservan una mayor cantidad de fincas, de casonas antiguas, que son, además del valor arquitectónico y patrimonial que tienen, son una muestra de la arquitectura típica de la región, con materiales y con una disposición que responden a los a las necesidades de la gente que vive aquí, al clima, al el tipo de organización social, y por lo tanto son valiosas por sí mismas. Ahí están estas casonas, algunas de ellas habitadas, otras con un cambio en su vocación, ya no son casas de habitación, sino negocios, pero siguen funcionando y están en plena vitalidad, y lamentablemente otras, como la que ya dijimos, de la antigua escuela de la maestra María Mares, pues abandonadas y en ruina. Pero esa característica tiene esta calle de Borbón, que está ahí fungiendo como una especie de museo al aire libre. Ahora bien, ¿quién fue Antonio Borbón? Porque esa calle se llama así. Actualmente hay personas, varias personas en Autlán que llevan el apellido Borbón, pero esta calle de Antonio Borbón se refiere a un personaje de ese nombre. Fue un empresario originario de Tzatlán que llegó aquí a Autlán a principios, más o menos en los años 20 del siglo 19, muy joven, llegó aquí, y aquí ejerció su actividad, que era el comercio. Fue propietario de una tienda que era la más grande del pueblo en ese tiempo, mediados del siglo XIX, que estaba en el extremo poniente del portal Guerrero, donde ahora hay una paletería o algo así. Ahí estaba la tienda de don Antonio Borbón, que pues era la más importante de Autlán. Había todo tipo de productos. No era una tienda de abarrotes como la concebimos ahora, sino algo más cercano a un supermercado, digamos. Era un lugar donde las personas llegaban a surtirse de todo lo que necesitaban, tanto comestibles o cosas para el uso diario de la casa, como herramientas, como monturas. Muchas de los artículos que eran necesarios para la vida cotidiana, ese tipo de tiendas eran las que había entonces, y una de ellas, la más importante, repito, era de Antonio Borbón. Pero además él fue un gran líder social en Autlán en el siglo XIX. Él gestionó y además financió con su propio dinero, junto con unos otros compañeros de él, la reconstrucción del acueducto que traía agua desde el arroyo de Ayutita, y además construyó la red de distribución de esa agua en pilas a lo largo y ancho del Autlán del siglo XIX. Gracias a él se tuvo ese servicio dentro del pueblo. También promovió y construyó la primera parte de los portales del centro de Autlán. También financió y gestionó ante las autoridades la construcción de un dique en la parte en el extremo norte de la calle de Abasolo, desde ese tiempo hasta donde llegaba la calle de Abasolo, para contener las crecidas del arroyo El Cangrejo, que dejaran de inundar el barrio de la Alameda. Ese tipo de obras realizó él. Además, ayudó a mantener la tranquilidad hasta donde era posible en Autlán y la región durante la Guerra de Reforma y la intervención francesa, fungiendo como jefe político. En esos años le tocaba negociar con los combatientes de un bando y del otro, que al llegar a Autlán eran malas noticias para el vecindario, porque venían exigencias, venían abusos, tenían extorsiones, y bueno, el jefe político tenía que negociar con ellos para que a los vecinos le fuera lo menos mal posible. También formó parte de la primera Junta Auxiliar de Geografía y Estadística de Autlán, dependiente de lo que hoy es la Benemérita Sociedad de Geografía y Estadística del Estado de Jalisco. Él falleció el 2 de noviembre de 1873 y sus restos están en una gaveta en el Panteón de los Dolores. Y más de 20 años después de su fallecimiento se le impone su nombre a esta calle de Antonio Borbón, la antigua calle de las Montañas. Ahí están algunos datos de esta importante calle de Autlán, que repito nuevamente, conecta el centro con el barrio de las Montañas de manera directa. Con esto me despido. Soy Guillermo Tobar, cronista de Autlán, y lo espero aquí mismo en Radio Costa, en este espacio, el próximo lunes, a primer lunes de octubre. Hasta entonces y muy buenas tardes.
0: Muchísimas gracias, Memo, que tengas un excelente inicio de semana.
1: Igualmente, hasta luego.
0: Gracias, hasta luego. Después de escuchar a nuestro buen amigo y cronista Guillermo Tovar, nos vamos al corte comercial. Regresando, seguimos con ustedes a través de Radio Costa 103.9.
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12 del mediodía con 24 minutos y en este momento con gusto atendemos un reporte que nos hacen llegar por medio de mensaje de texto, lo cual agradecemos mucho. Comentan en lo que es calle Allende, en Colonia Ipebi, no cuentan con servicio de agua desde el día de ayer y necesitan mucho, requieren mucho el servicio de agua. Ojalá a quien corresponda, si nos están escuchando, pues para que den pronta solución al problema en calle Allende, Colonia Ipebi, que desde el día de ayer se quedaron sin servicio de agua.

0: 12:25, escuchemos en este momento interpretación de Los Terrícolas. Interpretan Luto en el Alma.
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1: 12 del mediodía con 36 minutos. Saludamos con mucho gusto a amiga Teresita y Toñito, que nos acompañan en Zona Centro y desean escuchar Grupo Indio interpretando Herida de Amor.

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11: 12 del mediodía con 45 minutos, 15 minutos solamente para que nos den las 13 horas, 1 de la tarde. Saludamos con todo gusto a nuestra buena amiga, señora de Ángel, con esa voz tan bella. Nos está acompañando y con gusto vamos a complacerle con la canción Mi Forma de Sentir. Interpreta La Revolución de Emiliano Zapata.

12 del mediodía con 53 minutos. Saludamos a nuestra buena amiga Chayito y Chelito. Ambas nos escuchan por calle Vicente Guerrero. Escuchemos a José Luis Perales interpretando Me Llamas.

12 del mediodía con 59 minutos. Finalizamos programación musical. Le invitamos para que sigan en sintonía. Estamos listos para acompañarles en Unir Noticias, noticiero de la tarde.

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13:01 p.m. Bienvenidos a Información en Unir Noticias, noticiero de la tarde en este día de lunes 28 de septiembre del año 2026. Estamos ya en la semana número 40, en el día 271. Faltan 94 días para finalizar el año. Clima para el día de hoy, máximo de 26, mínimo 21. Cielos con intervalos nubosos y posibilidad de lluvias. Humedad del 78% e índice UV extremo. Tomen sus precauciones, por favor. Bienvenidos a información a través de Radio Costa 103.9. En este momento le estaremos presentando encabezados en cuanto a información de zona metropolitana, regionales, sección policíaca, como también sección deportiva.

0: actualizados en cuanto a información de zona metropolitana. Efemérides de la semana número 40. Olivia Díaz fue coronada como reina del adulto mayor, Autrán 2026. A 36 años de su partida, Jaime Llamas García mantiene vivo su legado en Autrán. Encabezados en cuanto a información regional. Sismo percibido en la madrugada de este lunes no dejó daños en la región. Tormenta severa dejó afectaciones en una comunidad de Talpa de Allende. Continúa el operativo de protección civil en la cuesta. Dependencias municipales descansaron por el día del servidor público. El segundo foro regional de turismo será hasta noviembre. Sección policiaca. Una persona resultó lesionada tras volcadura en la carretera Autrán El Grullo. Sección deportiva. En la Liga Premier, Guerreros de Autrán sacó la casta en casa y derrotó a Correcaminos. Linces Valle del Grullo ruge fuerte, goleó 4-0 a Loros de Colima en su debut en la tercera división. Es la información que con gusto le estaremos presentando en esta tarde del día de hoy. Bienvenidos a Información Unir Noticias, Noticiero de la Tarde. Le acompaña en controles de cabina como micrófono Silvia Barajas. Comenzamos con la información.
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0: De la tarde con 5 minutos. En este momento le presentamos información en cuanto a zona metropolitana. Nos acompaña cronista Guillermo Tobar, nos presenta efemérides de la semana número 40.
2: El 28 de septiembre de 1899 se le impone el nombre de Antonio Borbón a la antigua calle de las Montañas. El 28 de septiembre de 1973, en una reunión celebrada en la casa número 54 de la plazuela María Mares, queda constituida la Peña Taurina de Autlán, entre cuyos objetivos figuraban educar al público en el arte de la tauromaquia, crear una escuela taurina, asesorar técnicamente a los organismos encargados de la celebración de corridas de toros y promover la expedición de un reglamento taurino municipal. Su primera directiva estuvo encabezada por el señor Guillermo Ramírez Munguía. El 29 de septiembre de 1917 nace en Tlaquepaque el sacerdote Miguel González Ibarra, primer obispo de la diócesis de Autlán. El 29 de septiembre de 1943 da inicio el Congreso Eucarístico Mariano Interparroquial, conmemorando el 400 aniversario del establecimiento de frailes franciscanos en Autlán, donde empezaron a construir un convento que actualmente es la parroquia del Divino Salvador. Asistieron relevantes personalidades de la Iglesia Católica, como los arzobispos de México, Guadalajara y Pompeyópolis, y los obispos de varias diócesis, presidiendo el comité organizador el historiador autlense Dr. Rubén Villaseñor Bordes, concluyendo dicho congreso el día 3 de octubre. El 29 de septiembre de 1945 se inaugura el 14 Congreso Nacional de Sociedades Mutualistas de la República Mexicana, auspiciado por la Sociedad Mutualista de Empleados Obreros y Artesanos, con la colaboración de la Sociedad Mutualista de Señoras y Señoritas y el Centro Obrero León 13 de esta ciudad y las Sociedades Mutualistas de El Grullo y Unión de Tula, terminando el Congreso el 1 de octubre. La inauguración y clausura las hace el gobernador del estado, general Marcelino García Barragán. El 30 de septiembre de 2014, en un accidente en la carretera federal 80, al cruzar el arroyo El Coyame, fallecen 9 trabajadores de la sucursal Autlán de la empresa Coppel, 8 de ellos originarios de este municipio, que se dirigían al puerto de Manzanillo para participar en un evento deportivo. El suceso conmocionó al pueblo. El jueves 2 de octubre se ofició en la catedral una misa con 8 de los cuerpos presentes y el ayuntamiento izó la bandera del municipio a media asta en la presidencia municipal. El 1 de octubre de 1973, el ayuntamiento de Autlán concede permiso a la constructora CLAM SADCB para construir la clínica del IMSS en la manzana comprendida entre las calles de Hidalgo, Corregidora, Tenacatita y Tecuán. Es el actual Hospital General de Zona número 20 del IMSS. El 3 de octubre de 1907, el Ayuntamiento de Autlán, en sesión ordinaria, acuerda instalar una junta patriótica encargada de la organización de los festejos del centenario de la independencia de México. En la misma sesión, se acuerda cambiar el nombre del Jardín Juárez por el de Jardín Hidalgo, como se llama hasta la fecha. El 4 de octubre de 1943, después de 13 años de permanecer cerrado, reabre el antiguo Instituto del Sagrado Corazón con el nombre de Colegio de la Concepción, hoy Instituto Autlense. El 4 de octubre de 1975 sesiona en Autlán el Consejo General Universitario de la Universidad de Guadalajara. La Escuela Preparatoria Regional de Autlán pasa a ser dependencia directa de la máxima casa de estudios del estado, teniendo como director al licenciado Martiniano Magaña Ochoa. Para Unir Noticias, Guillermo Tovar.

0: Olivia Díaz fue coronada como reina del adulto mayor Autrán 2026. Escuchemos la información, nos acompaña Enrique López.
1: Entre aplausos, música y el reconocimiento a la experiencia de las mujeres adultas mayores, María Olivia Díaz fue coronada como embajadora del adulto mayor Autlán 2026, tras la etapa municipal del certamen celebrado la noche del pasado domingo en la explanada de la presidencia municipal. La velada reunió a 5 participantes que buscaron obtener el título para representar a Autlán en la etapa regional: Leticia García Ochoa, Rosario Sevilla, María Olivia Díaz, Natividad Jiménez Reinaga y Gregoria Jiménez Lepe. El certamen comenzó con la presentación de las participantes en vestidos de cóctel y su autopresentación ante el público. Tras los intermedios, el ambiente festivo fue acompañado por la participación del grupo folclórico Beatriz Ramírez, que presentó parte de su repertorio ante los asistentes. Posteriormente llegó una de las etapas decisivas de la competencia, la ronda de preguntas, en la que cada una de las participantes contó con 3 minutos para responder y compartir sus experiencias y puntos de vista. Tras esta fase, el director del DIP Autlán, Emanuel García Barreto, y la síndica municipal Nelly Yalixa López Mardueño subieron al escenario para colocar las bandas de reconocimiento. La banda de embajadoras de elegancia correspondió a María Natividad Jiménez Reinaga, mientras que el título de simpatía 2026 fue otorgado a Gregoria Jiménez Lepe. La competencia continuó con 3 finalistas: Leticia García Ochoa, Rosario Sevilla y María Olivia Díaz. Las participantes enfrentaron una nueva ronda de preguntas y respuestas ante el jurado calificador, integrado por Luz Ramos, Fernanda Sánchez Carrillo, Juanita Edith Pelayo Corona, Denis Valdovines Montaño y Carlos Efraín Rangel García. Antes de conocer el resultado final, se proyectó un video que recopiló, mediante una narrativa audiovisual, parte de las experiencias que vivieron las candidatas durante su proceso de preparación para el certamen. Uno de los momentos emotivos de la noche ocurrió antes de la elección de la nueva embajadora, cuando se presentó un mensaje en video de Dalila Parra, quien representó a Autlán en la etapa regional como embajadora del adulto mayor 2025, bajo el nombre de Dalila Primera. Finalmente llegó el momento esperado. El presidente municipal Gustavo Robles Martínez y su esposa y presidenta del DIP Autlán, Lorena Lisbeth Díaz Suazo, subieron al escenario para colocar las bandas correspondientes. María del Rosario Sevilla Casillas recibió el reconocimiento como segunda finalista, mientras que la corona de embajadora del adulto mayor Autlán 2026 fue otorgado a María Olivia Díaz. Al dirigirse a las participantes y al público, Díaz Suazo destacó el significado del encuentro y el reconocimiento a las mujeres adultas mayores.
2: Esto lo preparamos con muchísimo cariño para cada una de ellas, para honrar a nuestras adultas mayores, que ellas todavía tienen esa vitalidad, y entonces nosotros necesitamos

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0: 13 horas, 1 de la tarde con 21 minutos. En este momento le estaremos presentando información regional. Nos acompaña en cada una de las notas corresponsal Marco Corral. Sismo percibido en la madrugada de este lunes no dejó daños en la región.
1: Sismo percibido en la madrugada de este lunes no dejó daños en la región. El sismo que se registró en las primeras horas de este lunes fue percibido por una parte de la población en localidades de la región Costa Sur. No se reportan daños hasta el momento. El movimiento telúrico que se registró a la 1:21 con 4.5 grados de intensidad en la escala de Richter y con epicentro localizado a 7.7 kilómetros de profundidad frente a la playa de Campos, a 26 kilómetros al sur de Manzanillo, Colima, fue percibido en la Costa Sur. La titular de Protección Civil en La Huerta, doctora Génesis Macías Silva, informó la mañana de este lunes que no se tenían reportes de alguna afectación por el sismo y que personal de la dependencia se encontraba llevando a cabo revisiones de las instalaciones en planteles educativos para descartar algunas grietas o daños. El director de Protección Civil de Villa Purificación, comandante Enrique Sandoval Naranjo, indicó la mañana de este lunes que en su municipio no se registró ninguna afectación y señaló que la dependencia se mantiene en vigilancia por la tormenta tropical Rachel frente a las costas de Colima y Jalisco. Dijo también que se realiza monitoreo en cauces del municipio. Informó para Unir Noticias, Marco Corral.

0: Tormenta severa dejó afectaciones en una comunidad de Talpa de Allende.
1: Tormenta severa dejó afectaciones en una comunidad de Talpa de Allende. Derivado de las lluvias intensas de la tarde-noche del sábado y la creciente súbita de un arroyo, se registraron afectaciones en la comunidad La Cuesta, en el municipio de Talpa de Allende. Entre estas, el colapso estructural de 3 viviendas, con reporte de 4 personas desaparecidas, así como daños en 2 puentes de concreto. En la carretera estatal 555, Talpa de Allende, Tomatlán, se reportaron derrumbes y deslaves en diversos puntos, además de 2 puentes de concreto afectados, correspondientes a los accesos hacia San Isidro y San Miguel. La Unidad Estatal de Protección Civil y Bomberos destacó el domingo que oficiales realizaban labores de búsqueda a pie tierra, aguas abajo de la zona afectada, además de que los helicópteros Fénix y Black Hawk del gobierno del estado realizaban evaluación aérea de daños en carreteras, fortaleciendo asimismo las labores de búsqueda de las personas desaparecidas. En coordinación con las autoridades municipales de Talpa de Allende, la Unidad Estatal de Protección Civil y Bomberos, en el operativo de atención y búsqueda en la comunidad La Cuesta, lograron el domingo por la mañana primeramente la localización de 2 menores sin vida, y horas después se confirmó la localización con un sobrevuelo del helicóptero Fénix a unos 60 kilómetros del punto del incidente del cuerpo de una mujer adulta, al parecer la madre de los menores. Informa la dependencia que a las 7:25 horas de este lunes

se desplegaron los grupos para continuar con la búsqueda en la zona de la cuesta de la otra persona reportada desaparecida. Participa en esta búsqueda el personal de esa corporación, en coordinación con autoridades municipales, Guardia Nacional, Secretaría de la Defensa Nacional y voluntarios. El gobierno de Tomatlán informó por su parte que elementos de Protección Civil y Policía Municipal se sumaron a las labores de búsqueda y rescate en la comunidad La Cuesta, en los puntos afectados en la carretera estatal 555. Desde el domingo se encontraba la maquinaria del municipio Talpa de Allende y de la Secretaría de Agricultura y Desarrollo Rural del gobierno del estado, retirando los materiales derrumbados por los deslizamientos, principalmente entre los kilómetros 23 y 25 de la citada carretera. Por otra parte, en Playa de Oro, en el municipio Puerto Vallarta, se llevaban a cabo las labores de búsqueda de una persona del sexo femenino reportada como desaparecida la noche del sábado, una turista originaria del estado San Luis Potosí. Informa también la dependencia estatal que días atrás, con apoyo de elementos de Protección Civil Municipal, en el río Purificación, municipio La Huerta, fueron localizados los cuerpos de dos menores de la localidad Agua Caliente Nueva, que se encontraban buscando langostinos, chacales, y fueron arrastrados por la corriente. Informó para Unir Noticias, Marco Corral.

0: continúa el operativo de protección civil en la cuesta.
1: Continúa el operativo de protección civil en la cuesta. El operativo de búsqueda de una de las cuatro personas desaparecidas durante la severa tormenta del sábado en la comunidad de la cuesta del municipio Talpa de Allende se intensifica. Este domingo fueron localizados los cuerpos sin vida de tres de las cuatro personas reportadas como desaparecidas. Y este lunes, desde temprana hora, se continúa con la búsqueda. El comandante José Manuel Becerra Cruz, de la región Sierra Occidental, de la Unidad Estatal de Protección Civil y Bomberos, dio a conocer a los medios informativos este lunes las acciones a realizar en la zona de la cuesta.
2: Estamos trabajando con tres grupos especializados, uno para la evaluación y saneamiento, otro grupo que está realizando la búsqueda desde el inicio del incidente hasta la comunidad de Soyatán, y de la comunidad de Soyatán, aguas abajo, sobre el río Santa Elena. Eso como estrategia para la localización del último cuerpo que tenemos como desaparecido.
1: Dijo que se trabaja con 155 personas en 31 vehículos.
2: Estamos trabajando con un total de 155 personas con 31 vehículos de las diferentes corporaciones que están adheridas al puesto de comando. La intención es peinar nuevamente las áreas que ya se habían buscado con anterioridad, realizando una búsqueda más técnica en cada uno de los puntos para descartar posibles ubicaciones y lograr identificar el punto donde se encuentra la persona. Se está tratando de realizar un sobrevuelo desde la boca de desembocadura del río para localizar el cuerpo o tratar de localizar el cuerpo por vía aérea y lograr hacer el rescate. De momento son las actualizaciones que tenemos. Se prevén lluvias para la tarde del día de hoy.
1: Las acciones son coordinadas.
2: Tanto unidad estatal, personas voluntarias de las comunidades, obras públicas del municipio de Talpa, SADER, Seguridad Pública de Talpa, Unidad Municipal de Protección Civil de Talpa, Vialidad del Estado, Seguridad Pública de Tomatlán, Protección Civil de Tomatlán, personal de la Guardia Nacional, personal de la Secretaría de la Defensa Nacional, así como la Policía del Estado.
1: Informó para Unir Noticias, Marco Corral.

0: Dependencias municipales descansaron por el Día del Servidor Público.
1: Dependencias municipales descansaron por el Día del Servidor Público. Este lunes, con motivo del Día del Servidor Público, en dependencias municipales de la región Costa Sur no se laboró. Y es que es el Día del Servidor Público y los gobiernos municipales le otorgan el día a los servidores públicos, los trabajadores de las diversas dependencias, reanudando actividades este martes. El 28 de septiembre se celebra el Día del Servidor Público en el estado para reconocer la labor de quienes trabajan en las instituciones y organismos de la administración pública. La fecha está establecida oficialmente en el artículo 38 de la Ley para los Servidores Públicos del Estado de Jalisco y sus municipios, y es un día de descanso obligatorio o inhábil para los trabajadores del sector gubernamental y dependencias estatales en la entidad, ocasiones en las cuales a veces se recorren las fechas para formar días de descanso prolongado, según los acuerdos sindicales o legislativos. Se busca exaltar el esfuerzo, la responsabilidad y la vocación de servicio de los empleados burócratas y de gobierno hacia la ciudadanía. El 28 de septiembre, como Día del Servidor Público, se estableció el 22 de marzo de 1984 con la expedición del decreto número 11.559 que promulgó la Ley para los Servidores Públicos del Estado de Jalisco y sus municipios, que entró en vigor en junio de ese mismo año, informó para Unir Noticias Marco Corral.

0: El segundo foro regional de turismo será hasta noviembre. Escuchemos la información.
1: El segundo foro regional de turismo será hasta noviembre. El segundo foro regional de turismo, que se llevaría a cabo este pasado fin de semana, se pospuso por las condiciones climatológicas y recomendaciones de las autoridades de protección civil. Aunque el gobierno de Cihuatlán, en sus llamadas redes sociales, anunció la semana anterior que el foro fue reprogramado para llevarse a cabo este fin de semana próximo, integrantes del Consejo Regional de Turismo Sierra de Amula Costa Sur confirmaron que realmente se llevará a cabo del viernes 13 al domingo 15 de noviembre próximos. El director de turismo de Autanda Navarro, Ernesto Rodríguez Hernández, indicó que la decisión de esta reprogramación tiene como principal objetivo salvaguardar la integridad y seguridad de todas las personas participantes, autoridades, prestadores de servicios turísticos, invitados y asistentes, atendiendo las recomendaciones de las autoridades de protección civil. El segundo foro regional de turismo de la Sierra al Mar, Turismo 4.0, se llevará a cabo en las nuevas fechas, con ponencias, conferencias, talleres y numerosas actividades. La sede será el destino de Playa San Patricio Melaque, en el municipio Cihuatlán, y se incluirán actividades en las instalaciones de la Escuela Secundaria Técnica número 53, en el Club de Playa K&M Melaque, el Jardín Municipal de San Patricio, el Malecón y diversos escenarios naturales. Informó para Unir Noticias, Marco Corral.

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4: Una de la tarde con 36 minutos. En este momento le presentamos sección policiaca. Escuchemos información. Nos acompaña con la información Andrés Ramírez Blayo. Una persona resultó lesionada tras volcadura en la carretera Autrán-El Grucho.
5: Durante la noche del pasado domingo, un accidente en la carretera estatal 502 dejó saldo de una persona lesionada, misma que fue atendida en el lugar. Informa de ello Protección Civil y Bomberos de Autlán. Sobre las 19:55 horas del día de ayer, la dependencia recibió un reporte vía telefónica, en el que se les informó sobre una volcadura en dicha ruta, cerca del ingenio azucarero. Al arribo de oficiales bomberos, estos se encontraron con un vehículo volcado sobre su costado izquierdo. En el lugar se encontraba también el conductor, un masculino de 60 años, vecino del Grullo, el cual se encontraba en aparente estado etílico, resultando con una herida en uno de sus brazos, siendo atendido en el lugar por personal paramédico y posteriormente llevado a un nosocomio de esta ciudad para su mejor atención. Al lugar acudieron también elementos de Protección Civil y bomberos del Grullo y Cruz Roja Mexicana, además de personal de Seguridad Pública de Autlán y Vialidad, quienes se encargaron del resguardo de la escena. Para Uninoticias, informó Andrés Ramírez Pelayo.

0: Los encuentros, estadísticas y resultados están en la información deportiva.
1: 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Una de la tarde con 38 minutos. Escuchemos en este momento sección deportiva con información de Enrique López. En la Liga Premier, Guerreros de Outram sacó la casta en la casa y derrotó a Correcaminos.
2: En la Liga Premier del fútbol mexicano, los Guerreros de Outram hicieron valer su localía y el domingo en la cancha de la Unidad Deportiva Chapultepec se impuso por contundente marcador de 3-0 a los Correcaminos de la Universidad Autónoma de Tamaulipas en un encuentro de ida y vuelta que mantuvo a la afición al filo de la butaca. El conjunto outrense encontró la contundencia que en otros encuentros le había hecho falta y aprovechó su oportunidad frente al arco, aunque el marcador final no refleja del todo lo ocurrido sobre el terreno de juego, pues ambos equipos generaron numerosas opciones claras de gol. Los Guerreros tuvieron que emplearse a fondo ante un rival que también buscó hacer daño, pero la escuadra local respondió con goles y terminó celebrando una victoria que le permite tomar confianza de cara a sus siguientes compromisos. Al finalizar el encuentro, el entrenador del equipo outrense, Sergio El Cayo Díaz, destacó la gran cantidad de oportunidades que ambos equipos generaron durante los 90 minutos y reconoció que la clave estuvo en la contundencia frente al arco.
3: Así es el fútbol, ¿no? De repente andas bien y de buenas, de repente mal y de malas. Hoy anduvimos bien y de buenas. Sí, porque si nos ponemos esto, dices 3-0, pero es un 3-0. Que la verdad que pudieron haber sido, ¿qué te puedo decir? Hubieran caído todos los goles, tanto de un equipo como otro, hubieran sido 8-5, 8-4, 9-5, una cosa de esas. Sí. O sea que generamos ambos equipos muchas oportunidades claras de gol. Afortunadamente nosotros fuimos los que logramos meterla.
2: El triunfo también representó un impulso anímico para el plantel, que durante la semana trabajó en fortalecer la confianza de los jugadores y en convencerse de las capacidades que tiene el equipo.
3: Realmente salieron convencidos, ¿sí? Aparte de la motivación, pero convencidos de lo que pueden hacer, ¿sí? Estuvimos platicando toda la semana ese tema de que todavía al final yo le dije, si yo creo en ustedes, ustedes también tienen que creer en ustedes mismos. Y la verdad, tenemos un buen equipo, solamente es cosa de que decidirnos de hacer las cosas bien, como el día de hoy.
2: El Chastega también resaltó el espectáculo que ofrecieron ambos conjuntos con oportunidades frente a las porterías y un partido abierto durante buena parte del encuentro.
3: Dos mano a mano, el de ellos también, nosotros la que tuvimos ahí también para meterlas, o sea que estuvimos ahí, te digo, ambos equipos, un ida y vuelta, suave y agradable también para el tema de espectáculo, para la afición.
2: La escuadra outrense ahora deberá mantener el paso y trasladar esa intensidad mostrada ante el Correcaminos para sus próximos compromisos, con el objetivo de seguir haciendo de la Unidad Chapultepec una plaza complicada para sus rivales. Para Uninoticias, Enrique López.

0: Linces Valle del Grullo ruge fuerte, goleó 4-0 a Loros de Colima en su debut en la tercera división. Escuchemos la información.
1: Linces Valle del Grullo arrancó con el pie derecho en su regreso al fútbol profesional después de más de 30 años de ausencia en la tercera división en un estadio Agustín Peregrina a reventar, y el conjunto grullense derrotó con un contundente 4-0 a Loros de Colima y regaló a su afición una tarde de fútbol que quedará marcada en la historia del club. El cuadro local no solamente consiguió sus primeros 3 puntos de la temporada, sino que con la contundente diferencia de goles se coloca en el primer lugar en la tabla de posiciones de su grupo. Antes de que comenzara a rodar el balón, el encuentro tuvo un momento especial. El presidente municipal, Milton Carlos Cárdenas Osorio, entregó reconocimiento a 3 futbolistas grullenses que participaron en el fútbol profesional y que contribuyeron a poner en alto el nombre del municipio, Polo y Andrés de la O, así como Guillermo Figueroa. Los homenajeados fueron además los encargados de dar la patada inicial con la que oficialmente comenzó el debut del Linces del Valle del Grullo en la tercera división profesional. Con Diego Manuel Ibarra, encargado de poner en movimiento el balón, Linces comenzó a escribir su historia en la competencia, aunque Loros de Colima, que participa con la franquicia de Acatlán de Juárez, intentó tomar la iniciativa y generar algunas aproximaciones sobre la portería grullense. La defensa local consiguió mantener el cero. La contundencia apareció al minuto 23. Luis Reyes, conocido como El Choco, aprovechó las oportunidades para poner el 1-0 y encender las tribunas del Agustín Peregrina. Al minuto 33 llegó el segundo gol. Diego Manuel Ibarra, con la zurda, remató dentro del área y así amplió la ventaja para los locales. Linces no bajó el ritmo y encontró nuevamente la portería rival. Al minuto 45, tras un tiro de esquina, el arquero de Loros soltó el balón y nuevamente Diego Ibarra aprovechó el rebote para rematar con la pierna derecha y conseguir su segundo tanto en la tarde. En el segundo tiempo, los locales mantuvieron la presión y fue al minuto 63 cuando el árbitro marcó penal a favor de la escuadra grullense, en el que Adán Emir tomó la responsabilidad desde los 11 pasos y de esta manera anotar el 4-0 definitivo. Durante los minutos restantes, Linces todavía generó algunas situaciones de peligro frente al arco de Loros, mientras que el conjunto visitante también buscó encontrar el gol de la honra, pero la defensa grullense mantuvo el cero y el chivatazo final confirmó un estreno contundente. Linces Valles del Grullo ganó, goleó y comenzó la temporada como líder de su grupo. Para Uninoticias, Enrique López.
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0: Una de la tarde con 45 minutos. Hemos llegado a finalizar información en Unir Noticias, Noticiero de la Tarde. Muchas gracias a corresponsales por compartir cada una de las notas en información de este día. Gracias a Enrique López, Andrés Ramírez Pelayo, Marco Corral, amigo y cronista Guillermo Tovar. Excelente inicio de semana para ustedes, compañeros, y también para usted que me está acompañando en programación a través de Radio Costa 103.9. Le agradecemos enormemente el favor de su atención y sintonía en lo que fue información de Unir Noticias, Noticiero de la Tarde. Le acompañé en controles de cabina como micrófono Silvia Barajas, deseando tenga una linda tarde. Cuídense mucho, buen provecho. Dios mediante, y si usted no lo permite, con gusto le estaremos acompañando el día de mañana. Con permiso.
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1: Una de la tarde con 52 minutos. Escuchemos La Unión interpretando Lobo, Hombre en París.

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1: Además de la muerte de tres personas de una misma familia, entre estos dos niños de 3 y 12 años, el paso del huracán Polo por Jalisco dejó afectaciones en 15 casas, caminos y puentes en Talpa de Allende, confirma la presidenta municipal, Patricia Sánchez, quien solicitará declaratoria de emergencia.
2: Son 15 viviendas las afectadas, 5 pérdidas total, 3 con un daño estructural parcial, y las 7 restantes son afectaciones en menajes, pero aún así son pérdida total para las personas. 2 puentes peatonales totalmente destruidos, 1 puente vehicular parcialmente afectado justo ahí en la colonia de Santa Elena, y también ahí se desapareció por completo la calle aledaña al río.
3: La alcaldesa de Talpa destaca que la población no está incomunicada, pero sí hay afectaciones importantes.
1: Protección Civil Jalisco avistó un cuerpo aguas abajo que podría corresponder al padre de familia desaparecido tras el desbordamiento de un arroyo en la cuesta, municipio de Talpa de Allende, informó el gobernador Pablo Lemus. De confirmarse la identidad, sumarían 7 las muertes relacionadas con el temporal de este año.

0: tormenta tropical Rachel se mantendrá paralela a las costas del Pacífico Sur mexicano y refuerza la probabilidad de lluvias en Michoacán, Guerrero y Oaxaca.
1: La tormenta se ubica a 370 kilómetros de Acapulco, Guerrero, y a 665 kilómetros de Manzanillo, Colima, y alcanza rachas de viento de 100 kilómetros por hora.
0: El Servicio Meteorológico Nacional activó la zona de prevención desde Punta San Telmo, Michoacán, hasta Playa Pérula, Jalisco.
1: Se detuvo el derrame de lixiviados en Huaxtla.
2: El gobernador de Jalisco, Pablo Lemus, informó que fue detenido el derrame de lixiviados que afectó la zona de Huaxtla y que, de acuerdo con el reporte recibido por el mandatario, provenía del relleno sanitario de Picachos. La situación fue denunciada por habitantes, quienes advirtieron sobre una posible contaminación en las cascadas de la zona.
3: Del reporte que recibimos, le pedí al procurador de Medio Ambiente asistir para ver qué era lo que estaba pasando, y el reporte que me compartió el viernes es que hubo un pequeño derrame en una zona que afectó la zona de Huaxtla, pero que ya quedó completamente clausurado. Y digamos que la zona ahorita ya no tiene derrames de lixiviados.
2: Pobladores han manifestado preocupación por las posibles afectaciones al cuerpo de agua. La zona permanece bajo monitoreo para evaluar las condiciones ambientales. Notisistema, Edgar Flores Maciel.
0: Mexicanos Primero Jalisco pidió a la Secretaría de Educación del Estado implementar 4 acciones antes del 3 de noviembre, cuando entrará en vigor la restricción del uso de teléfonos celulares en las escuelas de educación básica.
1: La organización solicitó proporcionar información oficial clara, establecer reglas para el resguardo de los dispositivos, capacitar a docentes y medir los resultados.

0: Castillo Soriano. El mexicano Javier Aguirre fue presentado oficialmente hoy como entrenador del Valencia, que lucha para evitar el descenso en la Liga de España, y dijo que aceptó el cargo porque a este club histórico no se le puede decir que no.
1: No le puede decir que no, nunca al Valencia, nunca, nunca, nunca. Es un histórico de la Liga, es un histórico del fútbol mundial, tiene una afición brutal. Yo he venido de rival aquí y sí.

0: Acojonas, como dicen ustedes. Quiero que el equipo vuelva a los planos que merecen, los que merece estar, en los que ha estado a lo largo de su historia. La gente estará cansada de mensajes. Ningún mensaje. Vamos a jugar contra Racing de Santander, intentaremos ganar el partido. Ese es el mensaje que mejor puede recibir la gente, ¿no?
1: El Vasco Aguirre viene de dirigir a la selección mexicana en el Mundial y reiteró que dejó ir 4 oportunidades de trabajo antes de aceptar dirigir al Valencia. Irlanda negó el saludo a Israel y los goleó 3-0 en duelo de la segunda jornada de la Nations League celebrado en la ciudad de Debrecen, Hungría, y que estuvo marcado por la polémica. Después de que los jugadores irlandeses salieron al campo de juego con un brazalete negro en el brazo derecho y con la cabeza agachada cuando sonó el himno nacional de Israel, en solidaridad con todas las vidas perdidas en Gaza. En este momento Francia enfrenta a Bélgica, Italia en busca de revancha se mide a Turquía y Suecia juega ante Polonia. El seleccionador interino Diego Forlán registró su primera victoria al frente del equipo absoluto de Uruguay con una goleada de 4-1 en su visita a Corea del Sur en el segundo amistoso de la gira asiática de la Celeste. 4 días después de la derrota de 3-1 ante Japón, el equipo charrúa se desquitó con un partido muy sólido en el que Darwin Núñez marcó un doblete más tanto de Georgian de Arrascaeta y autogol de Jim Kim Jae. Por los coreanos descontó Lee Kang In. Uruguay cerrará su gira de partidos de preparación por Asia con una visita a la India el martes 6 de octubre. Tras la demanda que presentó el Barcelona el 12 de junio contra el presidente del Real Madrid, Florentino Pérez, por su acusación contra el club azulgrana de maniobras para conseguir favores arbitrales, los dirigentes de ambos clubes fueron citados para el 25 de noviembre en los juzgados 1 y 2 de Madrid para un acto de conciliación previo a una eventual formalización de la querella contra Florentino Pérez. Lunes de terror tuvo hoy la NFL al confirmarse 3 lesiones importantes en el arranque prácticamente de la campaña 2026. El corredor Devon Achane de los Delfines de Miami sufrió rotura de ligamento cruzado en la rodilla izquierda en el juego de ayer contra Kansas City y queda descartado para el resto del torneo. El quarterback de los Bucaneros de Tampa Bay, Baker Mayfield, se lesionó un dedo de la mano derecha con la que lanza y se perderá al menos 3 semanas. En tanto que el esquinero de las Panteras de Carolina, Jace Horn, estará fuera por tiempo indefinido por una molestia en el cuádriceps durante el partido contra Cleveland. Y tras la lesión de rodilla izquierda que sufrió el mariscal titular Jackson Dart, los Gigantes de Nueva York anuncian la adquisición de J.J. McCarthy, procedente de los Vikingos de Minnesota.

0: El huracán Polo impactará dos veces el territorio mexicano, luego de que esta tarde tocara tierra en inmediaciones del municipio de Comondú, en Baja California Sur, donde ya se instalaron algunos refugios, informa la Coordinadora Nacional de Protección Civil, Laura Velázquez.
1: A partir de las 14 horas, se parará la movilidad principalmente en estas comunidades que acabo de mencionar, de Comondú, Mulegé y Loreto. Sin embargo, solicitamos en los 5 municipios, también incluyendo La Paz y Los Cabos, se mantengan informados sobre las condiciones y el desplazamiento de este huracán, porque impactará el día de hoy, después de las 4 o 5 de la tarde, como huracán categoría 2 o categoría 3.
2: El ciclón continuará su trayectoria, atravesará el Golfo de California y tocará de nuevo tierra el martes en Sonora.
3: Sistema informó.
2: Confirma la alcaldesa de Talpa que solicitará la declaratoria de emergencia tras las muertes y daños que dejaron las lluvias el fin de semana.
0: Asegura el gobernador de Jalisco que fue contenido el derrame de lixiviados del basurero de Picachos en las cascadas de Huaxtla.
2: El huracán Polo tocará tierra dos veces en México, esta tarde en Baja California Sur y el martes en Sonora, advierte Protección Civil.
0: En fútbol presentan oficialmente a Javier Aguirre con el Valencia, un club al que no se le puede decir que no.
2: Agradecemos su atención. Voces informativas en Notisistema.
0: Víctor Montes, Rentería.
2: Y Mercedes Altamirano Bolívar.

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Amigos, buena tarde a las 2:12, permítame verificarlo, sí, 2:12 de esta tarde número 28, septiembre, se quiere acabar, ni moño. Vamos en el lunes, sí, lunes de la semana 39, no, ya se acabó, ya se completó la semana 40 desde ayer. Bueno, aquí estamos, le dejamos descansar unos dillitas, decimos en el pueblo. Sí, le fallamos el viernes, hombre, pero aquí estamos, ¿eh? Claro, para darle otro ratito, unas horas más, ante este micrófono de XHLD. Bienvenidos, buena tarde, media nubladita, el pronóstico de lluvia, pues es bueno, ¿eh? Dios dirá, ¿de acuerdo? Bueno, quédese ahí en el 103.9 de su FM, gracias muchas, micrófono y control operativo para un ratito más, su servidor Miguel Peña y Corona también.

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1: Ah, qué caray. Doña Lola, Lola Beltrán almorzó o comió, ya es hora de comer, ¿verdad? Caldo de gallo, gallo de corral, ¿eh? Ay, hijo de seis. Suena fuerte, además, ahí tienes tu padre y tu madre, no, hombre, y le da sabor ahí. No, para nada. Éxito con Lola, de lo que nos dejó de éxitos de la producción de Juan Gabriel. Déjame verte los ojos. ¿2:20? Ya ha llovido. Bueno, caray, eso es aguas, ¿verdad? Este año pinto. Esa frase muy, muy nuestra, muy de pueblos, ¿verdad? Muy de provincia, el año pinto. Escuchamos ese aguacero allá en el municipio de Talpa de Allende, qué pena, ¿no? Y en otro lugar es nada. Caray, me dicen que esta mañana en Manzanillo, Colima, ya les anda con tremenda lluvia, se está acomodando, ¿eh? Que son 2:20, que le diría hace como unos 35 minutos. En mi chante empezó a llover así con ganas y órale, se quitó. Entonces algo pasa, algo traman las señoras nubes, algo traman. Rancheras, de aquí a las 3.

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1: Ahí sonó y seguirá sonando, Esas rancheras que llegaron para quedarse, para degustarse, para cantarlas una y no sé cuántas veces. Miguel y Miguel, en un camión pasajero. No, es Sonora. Y sus ojos negros, seguro. Son las 2:23 más 40 segundos de esta tarde del lunes, inicio de la semana número 20. No, ando mal. Semana 40. Ay, diantre de nan, como dice mi tierra, Calito. Semana 40 desde ayer, la tarde 28. A sus órdenes, buena tarde. Buen lunes.
2: Buenas tardes.
1: A la orden, caballero.
2: No, soy caballera.
1: Caballera. Ah, pues más mejor. Más mejor. Adelante.
2: Felicidades porque te estamos escuchando hoy.
1: No, pues cuáles felicidades, no.
2: No, es que, sí, así, no por nada, pero sin escucharte en la programación.

0: versión no suena igual.
1: No, suena mejor.
0: No.
1: Sin hacer ruido suena mejor.
0: No. Está muy bien así que contigo ahí en ese programa.
1: Aquí le hacemos un ratito. ¿Con quién tengo el gusto?
0: Con Agustina Cisneros.
1: Ah, sí, seguido. Valle. Seguido. Oye, nos llama. Muchas gracias.
0: A ver si acaso puedes complacer con una canción.
1: A ver si acaso.
0: De ayer, de ayer, ¿sabe cuántos años?
1: Ay, joder, qué bárbaro. ¿Cuál es?
0: Tal como soy, con Marcela Galván.
1: Ah, se la puse el... ¿cuál le puse el otro día? Tal como soy, no, le puse la de Respeta mi dolor.
0: Sí.
1: Ah, ¿verdad que sí me acuerdo?
0: Sí.
1: Muy bien.
0: Felicidades porque estés nuevamente acá con nosotros.
1: Yo se la mando en un santiamén.
0: Muchas gracias.
1: Gracias a usted, cuídese.
0: Igual.
1: Gracias. Épale. Orden en la sala.

0: Así se llama, servida señora Cisneros con la señora Galvano. Y cuántas señoras, tal como soy, buena, no soy caballero, soy caballera.
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0: Órale, vámonos dando duro porque el tiempo se nos va en un santiamén. 2:28 de la tarde, 28, mes número 9, septiembre.

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1: Sí, somos la inconfundible, son las 2:32 por la tarde del lunes. Estamos montados en la semana 40 desde ayer, ya le digo. Y son 52 como todos los años, este no es la excepción. Tarde de otoño, ¿eh? Otoño, Pepito y Flor. Bien por Lalo Mora, chulada de rancheras de anteayer, con norteño, con banda, siempre suena bien. El rey de mil coronas. Saludos al tío Moy, por cierto. Saludos al tío Naro, allá en la hierbabuena. No, antes de la hierbabuena, por allá en la quesería. ¿Qué sería? ¿Qué sería? Ahí vamos, órale. ¿Quién viene? Son de todas las palomas, oiga, puras del rancho, sí señor.

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1: La inconfundible, qué poquito por un 20. El dueto de las palomas, es muy, muy nuestro la música ranchera. Se llama Cariñito de mi vida, así se llama. Son las 2:34, qué urgencia de reloj, qué bárbaro. A sus órdenes, buena tarde. A la orden.
2: Para darle las gracias, qué bonita,
1: ¿no?
2: Bonita, muchas gracias.
1: Son buenas, ¿verdad? Rancheras, ¿verdad?
2: Muy bonito.
1: Qué
2: muy
1: bueno. Bonito. ¿Cuál otra le apetece?
2: La siglería, la gente, todo está muy bonito. Para
1: bueno.
2: Para darle las gracias.
1: No, a la orden, para eso estamos. Muchas gracias a usted.
2: Gracias.
1: A la orden. Hasta luego, señora Cisneros. Me doy cuenta que le gusta la música ranchera, qué bueno. Está en la sintonía perfecta, el 103.9. No le mueva. No le mueva, por favor, no le mueva. El Vargas de Tecalitlán, Jalisco, México, con su chatita.

0: Dale. Hasta que dejamos un poquito más de lo normal. Qué chulada, ¿eh? El estilo de los montañeses del Álamo, único, muy bien, aquí por las rancheras de esta tarde, este popurrí de polcas, 2:45, entonces 15 y las 3.
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3: Aquí estamos desde la puerta de la costa del suroccidente de Jalisco. Vaya, me abrazo. Vía radio, sí, sí llegan y pronto lo vamos a corroborar, a hacer presencialmente, físicamente con el doctor, el especialista Morales. Abrazo de oso, mi estimado Machator.

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1: Así es, aquí en la frecuencia de la inconfundible dejamos tiempo y muy poquito, hombre. Momento, por favor. Momento que me estoy peinando esta maquinita San Lunes, Jesús de Veracruz. Bueno, le menciono aquí poquito tiempo, oiga. Fueron 2 minutos 50 segundos. Y para Javier Solís, no, hombre, debe ser canciones de 10 minutos, ¿no? Yo creo. Dios no cumple antojos.
2: Y nosotros también.
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1: Ahí vamos, sí, pian pianito, llegándole a las 3 de la tarde. Saludos a mi compadre don Felipe de Jesús. Muchas gracias, que le llueve allá en Phoenix. Qué bueno, muy bien, ¿eh? Que desde la mañanita y que es el pronóstico de todo el resto de la tarde y la noche y madrugada, qué chulada. Y están en el desierto, imagínense. Ahora fuera de mentiritas, es desierto. Abrazo, compadre, que llegues bien. ¿Sabes por qué? Muy bien, tenemos el tema de nobleza, ¿verdad? Sí, le dije cómo se llaman, ni le dije, ¿verdad? No, pero esos temas de catálogo ya... Los que saben de buena música y buenas voces, por claro que lo saben, ¿no? Acá me dice una niña, oye, esa es la canción de mi padrino. Quita ese tema de rola, ¿eh? Esa descripción no va para esa categoría de canciones, ¿eh? Órale, nalgadita. Dice, ¿es la de mi padrino? Sí. Bueno, no la compuso mi tío David Pisano, no, hombre, pero siempre nos pasa a todos, ¿eh? Siempre recordamos a nuestra gente querida y más cuando se nos adelantan con tantas canciones que cantaban, que disfrutaban. ¡Qué chuladita! Bueno, entonces vamos le dando porque el tiempo nos come. Gracias Coquito y Juanito por su sintonía por allá en Zapopan, Jalisco, México. Gracias.

concluyendo porque el tiempo así nos lo indica. Ahí le va, señor. Pues, ¿cómo le diré? ¿Cómo le diré? No me gusta cómo le dicen su familia, pero ahí le va, la mosquita.

0: Juanito Saiza, no, David, perdón, con dolor de mi dolor, se está llamando, se nos acabó el tiempo, qué barbaridad tan bárbara, dolor de mi dolor, qué bueno que le degustó el señor Juanito, Juan Pablito, órale, gracias muchas, me preguntan que se sentí el temblor de la madrugada, que como a la una y piquito, no, la verdad, no lo sentí, más mejor, ay caray, ya cerramos, a la orden, buena tarde.
1: Buenas tardes, Miguel.
0: ¿Cómo andamos?
1: Pues muy bien, aquí escuchándolo.
0: Pues siga escuchando bien y bailando bien.
1: No, pues todo hacemos, brincamos y saltamos.
0: ¿Qué tal?
1: Chapulines.
0: Chulada. Uy, gracias, gusto escucharla. ¿Algún saludo? Porque el tiempo se me termina.
1: Sí, yo sé que sí. Yo quiero mandarle un saludo a su mamá y a su papá por darle las gracias a Dios por haber mandado a ese hijo tan cariñoso, tan contento, tan lleno de mucha energía para con nosotros.
0: Ah, caray, se me hace que esa llamada no es para esta cabina. Yo creo que se equivocó.
1: No, pero es para usted, por si yo ya no puedo escucharlo. Bueno. Digo, no escucharlo, llamarle, pues.
0: No, gracias, mi, yo lo estoy escuchando muy bien y también le doy gracias a Dios porque me dio chance de contactarme con un auditorio a todo dar, como usted.
1: Ay, gracias mil, Alice. También porque usted siempre ha estado muy presente, siempre con nosotros.
0: Correspondida. Gracias sí, por gracias. Todo su tiempo, su audiencia y su cariño, que no tengo el gusto de conocerla, pero yo siento cariñito.
1: Pues yo creo que muy pronto, de que nos dé chance a Dios de que venga un día acá a la casa, yo lo he invitado muchas veces.
0: Voy al barrio El Tecolote, ya voy a tener tiempo. Sí. Seguro. Sí, gracias, Alice. Un abrazo. Cuídese.
1: A usted también, a toda su familia, a su mamá, a su papá, a sus hermanos, a todos en general.
0: Usted también. Un abrazo. Cuídese.
1: Muchas gracias.
0: Hasta pronto. Muy amable. Ay, caray, ya me metí a lo sembrado. Ya inició el noticiero. Pero vale la pena escuchar a Alice. Gracias mil. Esperamos mañana. Hay más rancheras mañana de 2 a 3, si Dios quiere. Y Dios siempre quiere.

0: Tegucigalpa de Allende.
1: Debido al deslave que provocaron las lluvias del huracán Polo en la carretera estatal 555, la alcaldesa de Talpa de Allende, Patricia Sánchez, advierte que no es seguro transitar por la zona.
2: Tenemos un socavón de más de la mitad de un carril, y la altura de este socavón varía entre 13 y 15 metros de altura. No solamente es esa afectación, también en el kilómetro 18 tenemos otra afectación.
1: La alcaldesa de Talpa de Allende indica que las autoridades estatales ya trabajan con maquinaria, pero la zona no es segura, por lo que solo circulan vehículos de emergencia. Estima que la limpieza durará entre 15 y 20 días. La carretera 70 que lleva a Talpa no tiene problemas. Noticias Tema, Griselda Torres Zambrano.

0: recibe alrededor de 200 quejas laborales al mes.
1: En Jalisco se reciben aproximadamente 200 quejas mensuales de trabajadores por presuntos incumplimientos laborales, informó el secretario del Trabajo y Previsión Social del Estado, Ricardo Barbosa. Entre los principales motivos se encuentran falta de pagos, horas extra, prima dominical, reparto de utilidades y señalamientos por discriminación.
2: Son cosas tan variadas de que tengo algún tema de discriminación. No me pagan las horas extras, ese es muy recurrente. No me pagaron el domingo y lo trabajé. No me pagan la prima dominical. Ahorita que todavía estamos no ha acabado el año, no me pagan el PTU. Entonces, son 10 o 15 cuestiones, son aproximadamente 200 al mes. Yo las reviso y cuando detecto que es un problema grave, lo bajo a inspección para que se vaya a hacer una inspección.
1: Barbosa señaló que los sectores de la construcción y restaurantero concentran los mayores incumplimientos, principalmente entre pequeñas y medianas empresas. Notisistema, Mark Hernández.

El comercio organizado del país se alista para la edición 16 del Buen Fin, el cual durará 5 días a partir del próximo 13 de noviembre. Este año los compradores tendrán prácticamente una semana para adquirir sus regalos de fin de año, comparar precios y aprovechar las mejores ofertas. Además, en este periodo del 13 al 17 de noviembre, se atraviesa el día de descanso por un aniversario más de la Revolución Mexicana. Este y noticieros anteriores a través del podcast NotiSistema en Spotify. Gracias, le presentó las noticias Luis Ángel Carranza.

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1: Aquí estamos, claro, desde el... ¿De dónde? Desde Hidalgo 111, planta alta, ocupando la frecuencia del 103.9 en su FM. Uy, por años, ¿eh? Por años me tocó estar desde Hidalgo el número 11, también planta alta, recuerdo. Un tiempecito por Borbón también, creo que estuvimos como un par de años. Sí. Pero aquí estamos para entregarle un poquito más de la sobremesa de esta tarde. Bien, dejamos a Chick McJohn con el tema de Da Todo Lo Que Tienes. Abrimos con Grupo Latino. También estuvo el tema de Penélope. No, hombre, y seguiremos, si usted nos lo permite, hasta las 4 de esta tarde. ¿Recuerda esto? Oh, es un instrumental de antier. Es con Lee Oscar, claro. Ojalá que cuadre. Sí, porque se está llamando Antes de la Lluvia.

0: Uy, ¿por qué me la cortaron así de rapidín? Es joya musical, ¿eh? Son las instrumentales que yo recuerdo desde siempre, desde siempre. Y se llama, le digo, Antes de la Lluvia, con el sonido de la armónica, un arreglo, ¿eh? Lee Oscar. Creo que nos pasa a todos, ¿no? Hay 3, 4, 5, 6 que son nuestras instrumentales preferidas. No le hace que sean de décadas atrás. Uy, está fácil, yo la escucho desde por lo menos hace unas 4 décadas. Y mientras Dios me permita, la seguiré escuchando, me encanta. Importante el cultivar, el cuidar, el inculcar, ¿eh?, a la raza que escuche música con calidad, porque están extraviados. Entonces ahí entra el quehacer de usted que anda en 45, 50 y más. Triste realidad.
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0: Así es, orgullosamente regional. Saludos amigos de todo el equipo humano de Rancagua, Outlán. Más de la sobremesa, buena tarde, buen provecho. Temperatura allá afuera en 27 grados Celsius.

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1: Uy, qué poquito, hombre. Qué poquito, por un 20, o cómo era, por un peso, cómo era la frase de anteayer. Bueno, se llama Perfibia, en esta versión trompeta que suena de lujo, suena elegante. De lujo, María, ¿cuánto te voy a salir debiendo por usar tu frase de lujo?

santoral, estoy mirando el nombre de Wenceslao. Wenceslao, sí, quiero recordar, debo de verificarlo, que yo tuve un bisabuelo o tatarabuelo Wenceslao, me parece que sí. Corona también, por cierto. Voy a disipar la duda con mi tío José de Jesús, que tiene toda la información del árbol genealógico. Un poquito más de la sobremesa en esta tarde. ¿Cómo vamos con el comelitón? Perdón por la expresión, pero nos entendemos, ¿no? Frases de pueblo. Con el comelitón, pues con la alimentación, con la restauración, que es muy importante. Ya le he mencionado no sé cuántas veces. Por eso existen los restaurantes, ¿verdad? Para restaurarnos desde temprano, con el desayuno y a veces el almuerzo, o ahorita también, en la comida. Siempre hacemos al mediodía, pero que yo sepa, nadie come al mediodía. ¿Usted come a las 12? No, ¿verdad? Todos comemos en las 2, 2 y media, 3, 3 y media. Entonces, buen provecho.

rápido, ¿eh? Pasa muy rapidísimo el tiempo de cada arreglo musical, de cada tema, la verdad. Ese se está llamando Fantasía Musical, con el maestro Raúl Di Blasio, grande, entre grandes, el genio de América, en su piano.

0: gracias por seguir ahí, familia Chávez Maldonado, allá en la ciudad de Sacramento, ciudad capital de California. Gracias por tantas pues tardes, mañanas, medias tardes que se han acompañado en la programación de la LD, como lo ha hecho ella desde, pues no voy a entrar en detalle, ¿no? Pero desde peque, acá en su originaria tierra de Tonaya. Un abrazo. Al igual que lo siguieron haciendo en la nueva
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0: modalidad de escuchar radio por la internet. Muchas gracias. Y tu familia, Lupita, y Gris, y Juanjo, y toda la familia acá en Tonaya. Muchas gracias.

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7: Adelante con la parte musical de la sobremesa de esta tarde. Sigue nubladita ligeramente. Tarde 28 de septiembre. Saludos a mi estimado Nachito, se sigue en sintonía, ¿sí? Para que recuerde las buenas clases, ¿no? Cátedras de danzón del tío David.

0: ¿Qué tal? Está sabroso el tema. Sí, está sabroso y se llama así Florecita, que no sé, ¿no? Pues pedirlo a tus agrupaciones musicales, pues ya, ya no es fácil, ¿eh? De ahora, la verdad que ya no. Ya no es fácil encontrar una agrupación que tenga en su repertorio esos temas. Chulada. Bueno, debo continuar. 3:47 por la tarde, que un amigo me está invitando unas tostadas de guacamole. Qué chulada, ¿eh? Cuánto aguacate es el tiempo, y pasa igual cuando viene la cosecha o el tiempo, ¿verdad? La privanza, decía mi amigo Juanito, la privanza. Cuando hay mango, no, hombre, pues hasta se echan a perder. Sucede también con el aguacate. Ojalá que no, hay que comérnoslos. Sí, no es igual, el aguacate no lo podemos conservar mucho tiempo, pues congelado. Creo que no, me dicen que sí, pero no, yo no creo. Tiene que ser, órale, al jazz. Bueno, se ven muy buenas las tostaditas, ¿eh? Buen provecho, gracias, señor Hernández, muy amable. Que están descansando. Que yo me enteré que la semana pasada fue el día del servidor público, pero resulta que el día de hoy lo es, 28 de septiembre. Bueno, felicidades, usted que se desempeña como servidor público, que se conmemora en fechas distintas, según el estado o la dependencia gubernamental, ya que no existe un día unificado a nivel federal en la ley laboral general. Entonces se deja así el lunes 28 de septiembre, entonces están descansando, qué bueno. Se entiende como un día feriado oficial o inhábil. Eso aquí en el gobierno de Jalisco. Le hablo de esta entidad federativa, Jalisco. Pues buen provecho, pues que están descansando y comiendo sabroso. Caray, ¿eh? Algunos les tocó pues buen puentecito, que se quedaron miércoles, jueves, viernes, ya sabe, hubo la suspensión en algunos municipios de Jalisco. Pues esto como prevención a la posible cercanía de la tormenta tropical, ciclón, huracán, polo, pero pues no nos tocó. Ah, pero el descanso sí, ¿eh? Ahí recuerdo la frase, ¿eh? Se suspendió el, ¿cómo iba? Se suspendió la llegada de agua o de lluvia por falta de clases. Y era al revés, ¿no? Se suspendieron las clases por mucha lluvia y fue al revés. Bueno, total, entonces algunos se dieron de largo el puentecito, puentesote. Bueno, pues, para eso son los puentes. Para cruzarlos, entonces pues felicidades y buen provecho.
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1: Uy, no te quedes, no te quedes. Bien, el tema se está llamando campeones, ¿eh? Con E. A veces ni cuenta nos damos. Somos campeones. Campeones, campeones. Es el arreglo, es la trayectoria musical que hemos degustado muchísima del maestro Ray Conniff. El tema de campeones. Campeones, y se entiende como que digo campeones, ¿verdad? Campeones. 3:53 de la tarde, lo que está marcando el reloj en esta cabina de radio, Radio XHLD. Les saludamos desde Autlán de la Grana, en Jalisco, México. Vamos en la semana 40 ya desde ayer, ¿eh? Rápido. En un santiamén estamos transitando este el año 2026. Que todo vaya bien. Quizás en los planes, proyectos que nos forjamos en fin de año del 25 o en la puerta del 26, ¿eh? Ya solamente... pues esta tarde y dos más para que, bueno, completos, ¿no? Las 24 horas de cada día para que llegue octubre y en un santiamén va a empezar a oler a noviembre y diciembre y te llamabas. 26, que todo pues vaya caminando bien, que nuestros planes, proyectos vayan forjándose a como se va pudiendo. No siempre corre el agua a nuestro favor, ¿verdad? O el viento, no. Hay de todo. Hay tantas frases que tenemos que analizarlas, digerirlas, ¿verdad? A veces no nos gusta. Cuando nos llega, cuando nos aprieta, no nos gusta. Llegas más lejos. Me encuentro esa mini reflexión. Llegas más lejos. Llegas más lejos y escúchela. A lo mejor nos puede servir algo en lo que nos falta de este el 2026. Llegas más lejos cuando dejas de competir con el ritmo de los demás. Es bueno tener un... pues una meta, ¿no? Un propósito. Pero a veces, pues como que nos confundimos. Llegas más lejos cuando dejas de competir con el ritmo de los demás. Porque cada persona tenemos nuestro tiempo, ¿sí? Tenemos nuestro aprendizaje, nuestras heridas. Y de las heridas, de los momentos agrios se aprende. De momento renegamos y nos encabritamos, pero hay aprendizaje. Y también cada quien su manera de florecer. Entonces, entender que compararnos, pues nos distrae, tómalo en cuenta, ¿eh? Compararnos nos distrae o compararte te distrae. Conocernos nos transforma. Eso es verídico. Conocernos nos transforma. 4:05 por esta tarde, por hoy lunes. Dejamos sobremesa. Muchas gracias. Gracias mil por todas esas tardes que nos ha permitido acompañarle. En este segmento, en este horario, en este de los programas que han permanecido con la LD prácticamente desde sus inicios, ojalá que continúe. A mí me resta solo el de hoy, mañana y pasado. Ojalá que siga.

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1: Con nuestro Fausto Papetti, ese mágico sonido del sax, hemos dejado el tema de Woman in Love, o Mujer Enamorada. Concluimos por hoy, gracias, saludos familia Martínez, saludos a Estelita y a Francis por su sintonía con la LDA, mi estimada María Marta también, muchas gracias. Radio Escuchas de Sobremesa desde un buen. Gracias mil, cuestión de segundos para dejar la información de las 4 de esta tarde. Enlace desde esta cabina de radio XHLD a XEAD Radio Metrópoli, la estación de las noticias.

0: Rachel podría convertirse en huracán frente a las costas de Jalisco.
1: La tormenta tropical Rachel se localiza a 610 kilómetros de Cihuatlán, Jalisco, y a 585 kilómetros de Manzanillo, Colima, con vientos sostenidos de 85 kilómetros por hora, informa Protección Civil del Estado. De acuerdo con los pronósticos, el sistema podría intensificarse rápidamente y alcanzar categoría 1 como huracán entre martes y miércoles, conforme se aproxima a Jalisco. El pronóstico contempla lluvias fuertes principalmente en las regiones Costa Sur, Sierra Occidental, Sierra de Amula y Sur. También se prevé oleaje de 3 a 4 metros y rachas de viento de hasta 70 kilómetros por hora. Autoridades recomiendan evitar zonas inundables, arroyos y actividades recreativas en playas.

0: esperan dictamen sobre el proyecto de Mirador de San Isidro.
1: La posible reubicación del proyecto de vivienda para policías de Jalisco en Mirador de San Isidro permanece a la espera del dictamen sobre un nuevo terreno propuesto por el Ayuntamiento de Zapopan, informó el gobernador Pablo Lemus. La aclaración se da luego de que vecinos se manifestaron el fin de semana para reiterar su oposición al proyecto y reclamar falta de avances.
2: Mientras no tengamos un dictamen del nuevo terreno

0: poniendo Zapopan como una permuta. No podemos avanzar, porque no quiero que vaya a suceder lo mismo. Imagínense que ese nuevo terreno nuevamente tenga un impedimento de parte de los vecinos, un impedimento legal. Entonces están terminando de hacer los estudios.
1: Lemus aseguró que permanece abierta la mesa de diálogo con los vecinos y señaló que cualquier cambio de terreno deberá estar sustentado jurídicamente. Notisistema, Edgar Flores Maciel.
2: MC descarta alianzas partidistas para 2027.
3: La coordinadora estatal de Movimiento Ciudadano en Jalisco, Mirza Flores, destacó resultados de encuestas publicadas por un medio de comunicación sobre gobiernos encabezados por su partido en Tlajomulco, Zapopan, Guadalajara y Tlaquepaque, de cara a las elecciones de 2027. Flores celebró los resultados y descartó que Movimiento Ciudadano contemple una alianza electoral con otro partido, aunque reconoció los llamados de otras fuerzas políticas para conformarla.
4: La única alianza que Movimiento Ciudadano tendrá es y seguirá siendo con la ciudadanía. Hoy recibimos pues mensajes, ¿no?, de algunos otros partidos políticos, otras expresiones, en donde claro que nos da gusto saber y sentir que ellos creen que debemos de ir en alianza con todos, pero, y claro, a ver, lo recibimos como un honor, pero en Movimiento Ciudadano tenemos muy claro, nuestra alianza es con la gente.
3: Notisistema, Mark Hernández.

0: normalistas de Ayotzinapa habrían sido llevados a la barandilla de Iguala.
1: Nuevas líneas de investigación del caso Ayotzinapa apuntan a que algunos de los 43 normalistas desaparecidos habrían sido trasladados a la barandilla de la Policía Municipal de Iguala la noche del 26 de septiembre de 2014. Autoridades federales informaron que el análisis de teléfonos de tres estudiantes reveló que los dispositivos fueron utilizados por otras personas después de su desaparición, entre ellas exfuncionarios y personas vinculadas con policías municipales. La fiscalía también investiga testimonios que ubican a aproximadamente 17 normalistas en la comandancia de Iguala antes de ser llevados a un destino desconocido. Las autoridades mantienen abiertas las investigaciones para determinar qué ocurrió con los estudiantes y establecer responsabilidades.
0: Gracias. Le presento la información en Notisistema. Mercedes Altamirano.

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7: Del Evangelio según San Lucas. Un día surgió entre los discípulos una discusión sobre quién era el más grande de ellos. Dándose cuenta Jesús de lo que estaban discutiendo, tomó a un niño, lo puso junto a sí y les dijo: el que reciba a este niño en mi nombre, me recibe a mí, y el que me recibe a mí, recibe también al que me ha enviado. En realidad, el más pequeño entre todos ustedes, ese es el más grande. Entonces, Juan le dijo: Maestro, vimos a uno que estaba expulsando a los demonios en tu nombre, pero se lo prohibimos, porque no anda con nosotros. Pero Jesús respondió: no se lo prohíban, pues el que no está contra ustedes, está en favor de ustedes. Palabra del Señor.
8: A continuación, la reflexión del padre Ernesto María Caro sobre el Santo Evangelio del día de hoy en la voz de Salvador Jiménez Lozano.
7: Uno de los elementos más importantes del Evangelio es el ir adoptando los criterios de Jesús. Mientras que nuestra vida, mediante todos sus maestros, busca aleccionarnos sobre los criterios que se deben tomar para llegar a ser felices, Jesús, único maestro del cristiano, nos muestra en su Evangelio lo que verdaderamente puede llevar al hombre a la felicidad. Hoy ilumina el área de nuestras aspiraciones y de nuestro trato con él. Y así, mientras que el mundo nos insiste en el poder, estatus, sabiduría, etc., Jesús cambia el criterio y presenta a un niño que en la comunidad judaica no tenía ningún valor. Era el elemento más pequeño en la escala social que necesita de todos en todos los sentidos, el más indefenso, y afirma que para él será verdaderamente grande quien se siente necesitado como un niño y se deja amar y abrazar por él. El niño es el ser necesitado por excelencia. Todo lo aguanta, todo lo espera, todo lo cree, todo lo soporta y siempre confía sin dudar. Será también grande quien es capaz de renunciar a los privilegios que puede tener, marginados a los que son como niños en la comunidad. Queda así claro cuáles son las preferencias y, por lo tanto, cuáles deben ser las preferencias de los discípulos. ¿Cómo cuadran esas preferencias de Jesús con tu vida? Permite que el amor de Dios llene hoy tu vida. Ábrele tu corazón.
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Hola, buena tarde, 4:13, 4:13 minutos por la tarde número 28. Sí, me enredo con el 28 y con el 40. Bueno, pues no, no hay tarde 40, ¿verdad? Bueno, si se la sumamos de un mes para otro, sí, pero no. Semana 40 desde ayer, tarde 28 desde septiembre del 26. Iniciamos con Enrique Iglesias. Ya tenía listo Prince Royce. No, es de Romeo Santos. Santos en abonos y vírgenes al contado. Romeo Santos y el señor inglés Iglesias, ahí la llevo. Enrique Iglesias, el tema del loco. Abriendo por el momento, sí, a la de ya, de 4 a 5 de la tarde. Algunos éxitos, sí, no son los tan recientes. No. Pero éxitos, eso sí. Quédese ahí en el 103.9 de su FM. Gracias mil. Micrófono y control operativo, su servidor Miguel Peña. Y Corona también.

0: Bueno, terminó. Dime cómo quieres. Así se llama, ¿eh? Que de repente, pues, usted que sabe de géneros musicales, como mi estimado Usby, pues qué onda con esos cambios tan drásticos, ¿no?
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0: Ya te viera moviéndole aquí. 4:22 minutos por la tarde de lunes. Dejo mi saludo a doña Rosa Margarita. De vez en cuando está conectada con el 103.9.

0: no seguimos, déjenme ya.
1: Ya creo que ya alcancé, ya tengo que aprovechar los tiempos en Jupia.
0: Bueno, que sí te tocó, mi estimado, me estoy recordando. Te tocó dar un pasadito, un recorrido por esas instalaciones.
2: ¡Estamos a rular y empezó el verano!
0: Hoy nomás, ¡fuego! ¿Dónde anda? Está medio peñadito, como yo comprenderé. Empezó el otoño, Pepito y Flor, desde el día 22 de septiembre. De Colombia, en la tierra de Carlitos Mancera.
3: ¿Qué hubiera sido?
0: Karol G.

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1: Ahí está el sello de Marco Antonio y Bunkies, con ese arreglo musical, con ese organillo. Bien, inventan éxito de Bunkies. Esta ocasión, ya hace rato que lo grabó, ya hace varios septiembre que lo grabó la chilenita Mon Laferte, la paisanita de mi estimado Juanito Pacheco Espinosa. 4:42 de la tarde, 4:42. Saludos a doña Rosa Margarita. Diocidencias, coincidencias. Tengo 2, 3, 4, 5 amigas de nombre Rosa, Rosa Margarita, no más. Rosa Margarita. Los nombres de flores, voladilla.

0: muy seguro, pero me parece que se llama fascinación. Me late, no sé por qué, no sé. Carlitos Rivera, claro, fascinación.
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0: Hay 10 minutos antes de las 5 de la tarde, tranquila. Hay un poquito de solecito. Vale, solecito es el mismo, ¿eh? Solazazo, ¿eh? Solecito, decimos. Tempranito, tardecito, solecito. Temperatura en 27 grados allá afuera. Bueno, por acá me dice una amiga, aguas con Raquel, dice, ahí te voy. Bueno, lo que sí noté que a las 3 de la tarde la información que se proporcionó de la ubicación frente a Manzanillo, Colima, era a 665 kilómetros. Y a las, ¿qué fue? A las 4, ¿sí? Ya había una diferencia de 50 kilómetros, más cerca, 610. Esperemos a ver qué pasa al resto de la tarde, noche, madrugada, pendientes, ¿eh? todo en orden, ¿eh? Según la estimación del servicio meteorológico, así como Polo se quedó unas cuantas horas frente a Guerrero, parece que este fenómeno, bueno, empezó como depresión tropical la 18, tormentita, cicloncito, se estima que quizás alcance la categoría de huracán. Ya sabe que esto lo determina pues la velocidad de los vientos, y son los vientos que están generando

acumulándose dentro de sí mismo. Cuando rebasa los 240, si no me equivoco, 250, 260, como pasó con Polo, caray, eso ya, pues en un santiamén se van incrementando la calificación de un categoría 1, 2, 3, 4 y 5, caray. Parece que este viene más tranquilito, pero parece que, bueno, vamos a esperar. Qué bueno que no tuvimos problemas con Polo, qué bueno, porque... según los expertos en ellos, si hubiese impactado, hubiese tocado costas mexicanas y más aquí por esta área del Pacífico, pues sabe Dios, ¿no? Cómo hubiera ido por allá en la zona costera. Pero no fue así. Aunque ahí va terco. Hasta que tocó tierra, Polo. Esta tarde allá en Baja California Sur va a transitar pues la franja de esa península y va a cruzar otra vez mar para entrar a Sonora. Pero ya tranquilito, ya le bajó mucha galleta. Qué bueno. Entonces, pendientes de la evolución de... Pues acá en México es Raquel, pero Rachel, ya oigo la pronunciación ni me la he aprendido, ¿eh? Pero Raquel, sí, Raquel. Dios dirá, se espera que, bueno, según la dirección, ya sabe, esto lo determina pues el viento, la temperatura de las aguas. Se cree, vamos, en lunes, que miércoles, martes, miércoles, quizá tengamos algo de lluvia. Pero ahí le dejamos, ¿eh? Le mencionamos la semana pasada a Polo, caray, mucho ruido y pocas nueces, pero qué bueno, en el buen sentido de la palabra, ¿no? Entonces no sabemos cómo se va a comportar Raquelita.

0: Españolita, claro, española tenía que ser Luz Casal cantando No me importa, no me importa nada, eso dice.
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0: Ah, caray. Ya son 3 minutos y 20 segundos, 20 segundos, 3 minutos antes de las 5 de la tarde. ¿Qué tal, Corrieron rápido. Bueno, así son todos. Nosotros sentimos que corren, avanzan más. Depende de nuestros entenderes y nuestros compromisos, pero sí, igualito, cada minuto con sus segunditos, total, que ya nos están separando muy poquitos de las 5 de la tarde de este lunes, inicio de semana, que ha sido muy bueno. Entonces lo espero mañana, Dios mediante, 4 a 5 con más éxitos, ¿sí? De acuerdo. Acá recibo un abrazo y envío.

0: Polo se aproxima a Baja California Sur.
1: El huracán Polo de categoría 3 se aproxima a Baja California Sur y se prevé que toque tierra en las próximas horas en el municipio de Comondú. El ciclón se localiza a 75 kilómetros al oeste-noroeste de Cabo San Lázaro. Su circulación favorecerá lluvias torrenciales en el centro de Baja California Sur. También se pronostican precipitaciones intensas en Sonora, Sinaloa y Chihuahua. Además, se esperan rachas de viento, oleaje elevado y posibles trombas marinas en costas de Baja California Sur.
0: Reportan el desbordamiento del mar en Puerto San Carlos.
2: El mar se desbordó este lunes en Puerto San Carlos, municipio de Comondú, Baja California Sur, ante el incremento del oleaje provocado por el huracán Polo, lo que ocasionó inundaciones en viviendas de las zonas bajas. Un bordo de arena instalado para contener el agua fue rebasado por el oleaje, mientras al menos 40 habitantes comenzaron a trasladarse a albergues. La Comisión Federal de Electricidad desplegó 13 camiones y alrededor de 30 trabajadores para restablecer el suministro eléctrico en la zona una vez que pase el huracán.

0: Clara Luz Flores es la coordinadora de Morena en Nuevo León.
1: Morena designó este lunes a Clara Luz Flores como coordinadora estatal de la defensa de la transformación en Nuevo León, tras concluir su proceso interno rumbo a las elecciones de 2027. La designación no representa todavía el registro legal de una candidatura a la gubernatura.

0: De media tarde.
1: Y algo de conversación. Mira, por Luis Miguel, el solecillo. No, no sé bien, no se escucha bien. El solecito, dos que tres. Pero sí, si Luis Miguel me escuchara, me dijera, no, ni solecillo ni solecito. El sol. Oh, perdón. No me puedes dejar así. 5:20 minutos, 5:20. Gracias, familia García Rubio, por llegar a la sintonía en esta tarde de este lunes, pues soleadito. Tuvimos algunos lugares aquí cerca, eso de las 2, 2:30, 3, intento de lluvia. De lluvia. Y hablé cantadito como los de Baja California. Que por cierto, él es Vapolo, ¿eh? Caray, queremos que todo tranquilito, que todavía trae galleta, que tranquilito transite. Baja California Sur, donde escuchamos en la población de Comandú. Bueno, ahí hará contacto, porque si decimos impacto, pues como que suena muy feo, ¿no? Contacto con tierra, va a cruzar la baja y va a salir a mar otra vez para entrar a México otra vez, a tierra otra vez, obviamente. Y se esperan lluvia pues abundante para Sonora, para Sinaloa, para Chihuahua. Que todo vaya bien, que se cuiden mucho, por favor.
0: Pero en fin, tomemos otro café. Mañana como es domingo.
1: Cafecito sabroso, adelante. Mis amigos que están descansando, los servidores públicos, si usted se da cuenta, varios lugares, órale, cerrado, ahí está su indicación, porque ni color nos damos. Yo ni me acordaba, con todo respeto, que el día de hoy aquí en Jalisco es el día del servidor público. Entonces, si llegaste de algunos negocios, caray, ¿y ahora por qué? ¿Qué les pasó? Si ayer fue domingo y entier sábado, hoy el lunes, al lunes, bueno, descansando, merecidamente, felicidades.
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0: Es Juan Gabriel.
1: Claro, por cortesía, por respeto, no, hombre, señorón, de esos éxitos, no, hombre, son muchísimos, ¿no? Pero el Noah Noah, pues perdón, solito se presenta, ¿no? Se identifica, se presenta y se despide. Pero no se despide momentáneamente porque vuelve y vuelve a programación, como lo hizo en sus tiempos, ¿no? Que duraba o duró meses, semanas y meses cuando había esos programas o esa medición de la popularidad de éxitos radio. Bien por Juan Gabriel, que sigue presente. Yo creo que nos sigue escuchando y nada de ese que como los marcianos que están ahí escondidos. No. Él sigue mirando el cariño, la aceptación de su música. Como lo hacen muchos, ¿eh? Se analicen. Hemos tenido muy buenos baladistas, muy buenos grupos con grandes éxitos que han formado parte de nuestra infancia, ¿sí? Entonces, le parezca nada, como que en la infancia, pues sí, la verdad, no con el mismo sabor o la intención de ya adolescentes o de chavitos o de jóvenes, ¿verdad? Pero siempre nos acordamos, me acuerdo cómo iba tal canción en tal casa, en tal radio, en tal tocadiscos, en tal rocola. Así es nuestra mente de poderosa, hay que cuidarla. Y hablando de grupos que han marcado época, caray, ¿qué tal los Bukis? No, hombre, si hiciéramos un recorrido por décadas y décadas, no, hombre, encontramos cantidad de éxitos del señorón de don Marco Antonio Solís, pero claro, es un logro, es un trabajo en equipo, como todo se logra en equipo. Entonces, recordar éxitos de Bukis, no, hombre. Acá hay un saludo, por cierto. Gracias a Nino Raúl por estar en contacto con los grandes y hacerles saber que acá, en este rincón de Jalisco, acá en su tierra, diría Menina Ernest, también acá en San Juan hacia aire, también hay radio que toca los éxitos, en este caso de Bukis, sí, también.
2: ¿Qué tal, amigos? Yo soy Roberto Guadarrama, integrante del grupo Los Bukis, y a través de este medio mando un saludo afectuoso para Miguel Peña y Corona. De igual manera, les saludo con gran cariño y respeto a toda la audiencia de Radio Costa de la región de Autlán de la Grana, El Grullo y El Chante. Sí, señor. Y por allá nos veremos en diciembre en Guadalajara, Jalisco. Abrazo para todos.
0: ¿Y cuánta falta le hace? Gracias, Robert. Gracias, qué amable. Gracias, señor.

Pupis, claro, de la gran colección de éxitos de Marco Antonio. Escuchamos a Marco Antonio. Gracias a Robert Guadarrama por su saludo, qué amable. Al auditorio de la LD, ¿sí?, donde ha sonado Bukis por años, años, años, años y seguirá, sin temor a equivocarme. Ayer, ¿cuándo escuchamos? El pasado jueves, ¿verdad? En el espacio de espectáculos, noticias, en Notisistema, en espectáculos, ¿sí? Ya están cocinando el evento de Bukis para diciembre en Guadalajara. Órale.

0: Gracias, señora Rivas, doña Sonia, que también nos dejó muy buenos éxitos, ¿eh? Buenos muchos allá en la 80s, 90, recuerda. No, hombre, maravilla, ¿eh? ¿Qué me decía hace unos días? Ah, mi estimado Patito. Dice, ¿sabes qué? Qué afortunados somos los que andamos en 45, 50, 55, 55, 55 y más, ¿eh? Que nos tocó una muy buena generación de buenas voces, de baladistas, de duetos, de eternas, de grupos. Definitivamente de acuerdo contigo, Patito. Y creo que la Gordis lo puede certificar.
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1: Gracias, Ángeles Negros. Un amiguito, ¿no? Hombre, sigue suspirándole y degustando todos los éxitos, todos los de Ángeles Negros y nombre. Lo bueno es que estuvo presente en el pasado carnaval, en esa presentación ahí en la zona centro, ahí en el Zócalo de Autlán, ¿eh? Híjole, yo que me perdí ese evento, qué bárbaro. Con justa razón, diría mi tía Raquelita, de Antredenango, que no fui, qué bárbaro. Pero los degustamos muy seguido aquí a través del 103.9, claro, me refiero a las bonitas del ayer. Quiero continuar 5:54, gracias Marta por tu sintonía con la LD tarde a tarde, espero sigas ahí, por favor.

Volveré, sí, es Diego de Argentina. Volvemos mañana, sí, Dios mediante. Mañana estaremos otro ratito para más bonitas de ayer, del ayer. Hoy, oh, gracias, Diego. Con eso cerramos, olvida, amiga Marta. 5:59 de una buena vez. Sí, así es. Vamos a esperar el momento preciso para enlazarnos con la información. Gracias por su compañía en esta tarde, pues soleadita. Más de 5 o 6, no, hombre, nos aburríamos una tarde lluviosa y de momento, como dice mi amigo Rigo Hernández de El Chante, le mando un saludo a doña Betty Peguero. Bien, vamos a la información y después tendremos el romance en radio. Gracias, mi estimado Noé, qué amable. Sí, qué bueno que nos recuerdas que hoy es aniversario de fallecimiento de José José, oiga. Entonces, uy, ay, ay, hay cantidad de, ahora sí que tela de dónde cortar. Bastantes éxitos, entonces tendremos más de 5, 6, 8 o 10 quizás en el siguiente programa. Sí, se fue un 28 de septiembre, un día como hoy, en el 19. Caray, cómo corre y vuela el tiempo. Así es, cuestión de segundos para nuestro enlace hasta cabina de XEAD Radio Metrópoli, la estación de las noticias. Ellos allá en Guadalajara en el 1150 de AM. Nosotros acá en Autlán en el 1300, hoy nomás en el 103.9 de frecuencia modulada.

0: Forma.
1: Guadalajara llevará actividades culturales a Madrid.
2: Guadalajara realizará del 5 al 11 de octubre una agenda de 81 actividades culturales, gastronómicas, turísticas y empresariales en la Fundación Casa México en Madrid, España. El programa Guadalajara en Madrid contempla talleres artesanales relacionados con el Día de Muertos, ciclos de cine con producciones tapatías, presentaciones de libros, mariachi, catas de tequila y muestras gastronómicas. También se realizarán encuentros con cámaras de comercio y organismos empresariales para promover oportunidades de inversión y colaboración entre ambas ciudades. El gobierno de Guadalajara estima una asistencia de hasta 10.000 personas durante la semana de actividades.
1: Jalisco tendrá ruta inspirada en el Camino de Santiago.
3: Jalisco desarrollará de 2026 a 2028 el Camino de San Máximo Confesor, una ruta de turismo religioso y ecoturismo inspirada en el Camino de Santiago, en España, informó la Secretaría de Turismo Estatal. El recorrido tendrá 350 kilómetros y podrá completarse en 15 días. Atravesará 14 municipios, entre ellos Guadalajara, Zapopan, Tequila, Ameca, Cocula y San Cristóbal de la Barranca, a través de las regiones de Los Valles, La Sierra y La Barranca. El proyecto contempla infraestructura, hospedaje, alimentación y orientación para realizar el trayecto por etapas, además de actividades relacionadas con la cultura y naturaleza de las comunidades. La Arquidiócesis de Guadalajara estima inicialmente una participación de alrededor de 10.000 personas.

0: El mexicano cae frente al dólar al iniciar la semana.
1: El peso mexicano inició la semana con pérdidas frente al dólar. De acuerdo con datos del Banco de México, el tipo de cambio cerró en 17.94 unidades por dólar, su nivel más alto desde finales de marzo. Con este resultado, la moneda mexicana registró una depreciación de 1.34%. El peso fue presionado por una mayor aversión al riesgo, el alza en los precios del petróleo y las expectativas de una política monetaria más restrictiva en Estados Unidos.

0: plantean reforzar la prevención ambiental.
1: Hace falta más prevención y conservación, asegura la secretaria de Medio Ambiente, Alicia Bárcena, al inaugurar las audiencias públicas sobre la Ley General.